panel de control, en la operación técnica. Bueno, hoy, aclaro, no vamos a tener a nuestro compañero y amigo Daniel Logotetti en su columna política ideológica, que nos viene desarrollando lo que es la conformación y desarrollo del movimiento obrero en nuestro país, por cuestiones de salud, por supuesto. Esperemos que el miércoles que viene esté en condiciones y seguiremos con sus atrapantes charlas sobre la conformación y desarrollo de lo que por ahí se denomina movimiento obrero. Así que bueno, damos por presentado este programa, vamos a un corte y volvemos enseguida con más de la chispa que encienda la voz de todos, principalmente de los trabajadores y de los laburantes.

0: Bueno, volvemos con más de la chispa que enciende la voz de todos, principalmente de los trabajadores, los laburantes, los que vivimos de nuestro trabajo, como decimos desde este programa. Y estamos en comunicación con Gabriela. Gabriela, buenas noches.
1: Hola, buenas noches, Emilio, ¿cómo va?
0: Bien, Gabriela, bueno, termino de presentarte. Sos una de las colegas periodistas despedidas arbitrariamente del medio El Editor. Si bien se ha dado a conocer, por supuesto, Gabriela, queríamos saber, y bueno, que nos hicieras un mini relato de la situación, cuál es la situación actual de ustedes.
1: Mira, Emilio, la situación actual es que estamos esperando que la empresa liquide lo que corresponde pagarnos por ley de indemnización, ¿verdad?
0: Sí.
1: Pero bueno, también lo que ocurre es que esto que ha pasado realmente es bastante trágico para el oficio, porque más allá de nuestras situaciones personales, que vamos a seguir peleando, por supuesto, en instancias judiciales, gremiales y demás, bueno, se irá evaluando. Realmente cerrar un diario como hicieron de un día para el otro, así de la noche a la mañana, venir a despedir a todo el plantel periodístico sin más, la verdad que nos resulta bastante llamativo. Había pasado una serie de circunstancias, por ejemplo, un cambio en la línea editorial bastante importante, es decir, de un medio que prestó sus micrófonos para protestas sociales, para protestas vecinales, todos los reclamos contra la megaminería, un diario que era bastante crítico con el Ejecutivo Provincial, de pronto desaparece. Es decir, eso es realmente una, sobre todo en la antesala al Día del Periodista, ¿no? Es bastante trágico para el oficio, insisto.
0: Y sí, además, bueno, también coincidió que en esta semana hubo varios despidos en Diario Los Andes también, ¿no?
1: Claro, los nuestros fueron antes. A nosotros lo que nos ocurrió fue que primero la empresa suspendió a todos sus trabajadores por un día, quitándoles ese día de salario por una arbitrariedad, porque un día llegó el dueño de la empresa, que es Francisco Vila Basualdo, del Grupo del Sud, llegó al edificio y consideró que no estaba suficientemente higienizado. Esto fue un domingo, ¿no? Sí. Los fines de semana no había servicio de limpieza en el edificio. Bueno, por esa razón suspendió a todo el plantel, con telegrama, carta documento, etcétera, y ejecutó esa suspensión. Primero hizo una reunión y después la ejecutó. Después de eso, que ya ahí pensamos que venía una ofensiva contra nosotros, despidieron a la jefa de redacción, y a los dos días vino gente de recursos humanos desde La Plata, donde está la empresa, la sede central, y bueno, nos despidió a todos sin causa, después de un año y medio de trabajo, y la verdad que no había señales de que eso iba a ocurrir, digamos, no habían manifestado antes problemas económicos o cosas similares, claro. Con lo cual son bastante llamativos los despidos.
0: O sea, primero una suspensión, pero el motivo de la suspensión fue porque no consideraban que las instalaciones estuvieran adecuadas para...
1: Supuestamente el dueño divisó tres tazas sucias en la cocina y algunos problemas en el baño, entonces él dijo que eso ameritaba una suspensión masiva. Ya ahí nos llamó tanto la atención que pensamos que algo raro había. Claro. Y bueno, lo raro evidentemente era que iban a ejecutar despido. Nosotros contestamos esa suspensión.
0: Sí.
1: Pedimos asesoramiento y acompañamiento del gremio, del sindicato de prensa, sí. Y contestamos esa suspensión por arbitraria, porque te podés imaginar que es una situación totalmente alejada de la realidad, de las condiciones laborales y de las tareas que nosotros tenemos que cumplir.
0: Claro.
1: Entonces apelamos esa suspensión y eso hizo que a partir de ahí hubo una escalada de reuniones, de llamados de atención hacia la jefa de redacción sobre todo, y bueno, la echaron a ella primero y después a todo el resto del equipo, y nos dijeron que no había causa, que no éramos nosotros, que la empresa no tenía más dinero, lo cual es llamativo. La empresa tiene varios del Sud, el Grupo del Sud tiene varias empresas que se dedican a negocios inmobiliarios, a garantías de alquiler, etcétera, Con lo cual, digamos, tienen una expansión en distintos rubros y el editor era una de ellas, en el rubro periodístico. Pero, insisto, no había habido señales anteriores, por ejemplo, problemas para pagar los sueldos, o sea, no había habido ese tipo de señales.
0: Y bueno, puede ser que la pauta, la famosa pauta oficial haya cambiado de rumbo, ¿no?
1: Y lo que ocurre era un diario que no tenía pauta oficial, con lo cual, bueno, puede haber una negociación en ese sentido, claro, puede ser, porque insisto, la línea editorial cambió. O sea, de ser un diario totalmente abierto a todo tipo de reclamos, etcétera, de problemáticas sociales. Nosotros hemos relevado muy bien, por ejemplo, despidos de trabajadores públicos, desguaces de distintos organismos y entidades, las protestas de los jubilados en los miércoles, ¿verdad? Y bueno, de eso cambió la línea a no ser tan, digamos, críticos con la gestión. No fue algo por escrito, pero sí nos bajaron esa línea y ya nos llamó la atención hace unos meses que eso había pasado.
0: Claro.
1: Y después, bueno, llamativamente pasa esto de despedir a todo el plantel. Bueno, así que en nosotros, además de que eso nos parece tremendo para la profesión acá en Mendoza, por lo que representábamos, ¿no es cierto? Porque la verdad es que nosotros, cada vez que cubríamos ese tipo de protestas, nos agradecían, porque no son muchos los medios que lo muestran. Y a eso, bueno, hay que sumarle que somos familias que quedamos en la calle, bueno, y estamos peleando para que nos liquiden las indemnizaciones correspondientes.
0: Bien, son 14 compañeros, o 13, más la
1: lo que pasa es que nosotros éramos 10 en la redacción fijos, ¿no es cierto? Los periodistas, los editores de fotografía y demás. Sí. Y además estaban los corresponsales, periodistas freelance y otros compañeros que en la previa hubo varias renuncias y a esa gente todavía se le debe la liquidación.
0: Claro.
1: Con lo cual, por eso estamos como en pie de lucha, porque no sabemos cuál va a ser el futuro del dinero que nos corresponde, ¿verdad?
0: O sea, en total, ¿cuántos serían? Arriba de 15 personas.
1: Claro, exactamente. Sí, no sé exactamente la situación judicial de cada uno, ¿no?
0: Sí, sí.
1: Sé que hay por lo menos 4 a los cuales no les han hecho las liquidaciones.
0: Claro. Ahora, te consulto, Gabriela. ¿El editor Mendoza no publicó nada más o sí está publicando desde otra plataforma?
1: Pasó, respecto a eso que preguntás, pasó algo llamativo. Nosotros al mismo, en paralelo a que nos despiden, la empresa tenía una búsqueda de personal para sumar gente al editor Mendoza. Al mismo tiempo nos enteramos por colegas de La Plata, con los cuales hemos estado en contacto, que en La Plata hay una convocatoria para ser el editor Mendoza desde La Plata.
0: ¿Qué tal?
1: ¿Verdad? Entonces, en el día que a nosotros nos echaron, al día siguiente desapareció el diario. Vos hacías el editormendoza.com.ar,
0: claro,
1: en el buscador, y no había más nada.
0: Pero
1: en las últimas horas volvió a aparecer la página con contenidos viejos, o sea, con lo último que nosotros hemos publicado la semana pasada.
0: Sí.
1: Con lo cual es probable que lo reactiven desde La Plata, como te digo, o con periodistas que hayan sumado a esta convocatoria.
0: Acá en Mendoza, digamos.
1: Y en La Plata. No
0: La
1: sabemos,
0: Plata.
1: Desconocemos esa situación. Ajá. Sabemos que hay periodistas que se comunicaron con nosotros diciendo que habían ido a entrevistas en La Plata, pero para ser el editor Mendoza.
0: Claro.
1: Es decir, que como si fuera un satélite, pero desde allá.
0: Sí, sí,
1: digamos.
0: Sí. Bueno,
1: así
0: sí,
1: que bueno,
0: aprovechando la tecnología,
1: sí, no estarían en el territorio,
0: eso, pero bueno, no es lo mismo.
1: No cubrirían nada de lo que se hace.

0: porque, bueno, por ejemplo, ahí tienen, hay denuncias, incluso denuncias penales, hay una abogada que está hablando también por ellos, porque, por ejemplo, hay gente que ha comprado lotes y después se encuentra con que no está la urbanización, pasan los meses y no ven ningún tipo de obras. Claro. La empresa alega que es una demora por culpa de las municipalidades donde están esos emprendimientos, sí. Pero la verdad es que hay gente muy humilde, que usted das cuenta, o sea, que gente que les hago, bueno, son los ahorros de su vida que han puesto miles de dólares en comprar un lote, y bueno, sí. La desesperación de esas personas porque van a reclamar y no encuentran nada, no encuentran una respuesta, con lo cual también eso le suma a nuestro temor de decir, ¿van a pagar realmente? Porque, insisto, si ya tienen antecedentes de, incluso tienen... hay muchos damnificados en La Plata también, claro. Con grupos ya más organizados, porque ellos tienen su sede ahí. Hay muchos damnificados en La Plata que están organizados y que hacen protestas constantes por distintos problemas, desde que no están las urbanizaciones como corresponde legalmente realizadas, hasta lotes que se venden en lugares donde no se podía construir, etcétera. Pero bueno, sí, es un empresario que de los desarrollos inmobiliarios fue expandiéndose en distintos rubros, venta de seguros, venta de garantías de alquiler, etcétera, con distintos nombres de empresas, Trasfund, no recuerdo ahora las demás, y la Niaquea era la que tenía el editor Mendoza.
1: ¿Cómo era? Perdón, la empresa.
0: La Niaquea se llama, la empresa que encuadra, digamos, los... serían los emprendimientos periodísticos.
1: Claro. Bueno, ¿y el editor existe en otras provincias o el editor era un nombre para la provincia nada más?
0: No, el editor, el original es el editor platense. Ajá. Después hicieron el editor Mendoza, ellos decían que también iban a hacer el editor Córdoba, pero creo que no estaba todavía ese diario en marcha. Hoy el editor Salta coincide con lugares donde hay expansión inmobiliaria importante. Claro. Mendoza es una de las provincias que tiene una gran expansión inmobiliaria. Sí. Entonces, bueno, esa era la... ahí es donde ellos también desembarcaban, digamos, con su emprendimiento periodístico.
1: Ajá. Así que, mira, o sea que sí. Como que también, bueno, es parte para estas multifunciones de algunas empresas, también necesitan justamente de esto, de este soporte periodístico, ¿no?
0: Claro, como la mayoría de los empresarios de medios, convengamos, sí. Que la mayoría tienen otros negocios y los medios son una pata, claro. Pero casi nadie tiene solamente un medio. Lo que ocurre, bueno, es que hay formas de expandirse.
1: ¿Le hacían propaganda a estos emprendimientos inmobiliarios?
0: Sí,
1: desde el editor.
0: Sí, en la página estaban los banners. No había notas, estaban los banners de las distintas empresas, sí. Que eran de ellos. Pero sí estaban ahí publicitadas.
1: Claro. Bueno, Gabriela, estuvieron la semana pasada de acampe, sí. En el frente de lo que era el edificio de este emprendimiento, de esta empresa, sí. No emprendimiento.
0: Sí.
1: ¿Siguen con el acampe o no?
0: No, estuvimos jueves y viernes, sí. como se abrió una instancia de negociación por el tema de la liquidación de las indemnizaciones y además ellos tienen un plazo legal para depositarlas, que sí. Es mañana. Entonces, hay abierta una negociación para ver si ellos cumplen con las indemnizaciones. En caso de que no cumplan, hay también una instancia de conciliación que ya está planteada en la Subsecretaría de Trabajo, sí. Y bueno, si no cumplen hay que ir a esa instancia de la conciliación, ¿verdad? Sí. Y bueno, ahí veremos cómo sigue el tema. No sabemos qué es lo que nos va a decir la empresa mañana o claro. Pasado. El plazo legal es mañana.
1: ¿Ustedes han visto las liquidaciones, se las han hecho conocer o no?
0: Eso está en manos del gremio,
1: sí.
0: Tengo entendido que es que no es lo que no es lo que tienen que cumplir, digamos, es creo que la mitad, porque lo que ocurre ahí es que hay una negociación por el convenio de prensa que sí. La mayoría de las empresas incumple y que es difícil que cuando te echan te lo quieran pagar. Entonces, el gremio está en este momento con esas simulaciones en mano y viendo qué es lo que ellos van a ofrecer y qué es lo que vamos a exigir.

0: Oscar, rápidamente pregunto esto porque hay que ver si ellos están haciendo jugar estas nuevas modificaciones que se han hecho a la ley, a las leyes de contrato de trabajo, ¿no?
1: Claro, lo que pasa es que a nosotros nos echan 3 días antes de que eso entre en vigencia. Ah, a nosotros nos echaron el 28 y la ley entró en vigencia 3 días después, con lo cual no es retroactivo.
0: Claro.
1: Así que deberían liquidarnos respecto de la vieja ley.
0: Está bien, entonces tienen que cumplir con todas las leyes.
1: Claro.
0: Y sí, que en la vieja ley no estaba autorizado, salvo que hubiera un convenio de parte, no estaba autorizada la indemnización con pagos mensuales.
1: En cuotas. Claro, claro.
0: Está bien. Bueno, por lo menos una buena, aunque ante la situación...
1: Nunca se sabe con lo hábiles que son los abogados que lo que va a ocurrir.
0: Claro.
1: Pero bueno, esa instancia de negociación está abierta.
0: Ajá.
1: Lo que nosotros también, por eso yo queremos recalcar en paralelo, es eso. Más allá de nuestra pelea como trabajadores, que esto es algo que ha pasado en Mendoza otra vez, y bueno, recién mencionábamos los despidos de los Andes recientes,
0: sí.
1: Lo que está pasando con el oficio, ¿no? O sea, es problemático trabajar en Mendoza, pero además no puede un diario abrirse y cerrarse y como que no pasa nada.
0: Claro.
1: Sobre todo si es un diario crítico, porque si es un diario que va a contar lo que cuentan todos los medios y ya, pero hace falta una voz crítica con lo que está pasando.
0: Sí, sí,
1: y
0: sí.
1: Cuando digo crítica no quiero decir opositora, quiero decir crítica.
0: Sí.
1: Simplemente eso.
0: Indudablemente no podemos hablar de parcialidades o imparcialidades, ¿no? Yo tengo una concepción que ninguna opinión informativa incluso es parcial, ¿no? Porque cada uno habla desde una posición social, ideológica, y bueno, tiene una visión. Pero claro, como vos decís, viene a degradar aún más la situación de un sector de trabajadores en la provincia, ¿no? Porque yo, hasta donde sé y tengo entendido, que en los medios, en los grandes medios, también hay mucho desprecio por los trabajadores, ¿no? O sea, se les exige de más, con salarios muy atrasados, se abusa mucho de la contratación por monotributo, y bueno, como vos decís, ¿no? Todo esto viene a degradar un poco más la profesión, como vos la llamás.
1: Claro, eso es lo que nosotros no queremos, que se pierda de vista, más allá de que nosotros estemos peleando por una indemnización y por bueno, puestos de trabajo que se pierden en definitiva.
0: Claro.
1: El tema es eso, se pierde una voz crítica, y se pierde sin que haya una crisis de por medio. Yo he trabajado en otros medios donde de pronto hay problemas para pagar salarios y bueno, te pagan tarde o te pagan con unos bonos, pero ellos no habían manifestado ese tipo de problemas. Es
0: claro.
1: Decir, es extrañísimo el cierre.
0: Sí,
1: es muy extraño despedir a todo un plantel.
0: Bueno, ahí puede haber habido una mano negra, ¿no? Cornejista.
1: Y porque... no sabemos, pero lo que es raro, es raro.
0: Sí.
1: La verdad. Así que bueno, estamos a la espera de que se resuelva a nuestro favor el reclamo salarial, por lo menos, como para, ya que nos han despedido, tener un colchón, pequeño colchón, para poder solventar la vida diaria en un par de meses.
0: Sí, sí.
1: Y seguir después, pero bueno, en paralelo a esto, recalcar, el oficio está en problemas.
0: Y sí,
1: es un ejemplo más.
0: Es que está hace rato que está en una situación.
1: Sí, crítica. claro que hace rato. Sí,
0: te hago otra consulta ahí. La mayoría de estos compañeros de Santiago despedidos, ¿son de la provincia, vienen de otro lado?
1: No, somos todos de acá.
0: Todos
1: periodistas de acá. Muchos de mis compañeros renunciaron a otros trabajos para venir a trabajar al editor, porque al principio fue La propuesta era realmente buena, sí. Era buena en todo sentido, era buena, digamos, eran buenas condiciones laborales y era muy buena a nivel periodístico, claro. Porque realmente trabajamos con mucha libertad mucho tiempo, hasta que, bueno, eso se acabó explícitamente, se acabó, nos dijeron, bueno, no, hay que bajar esta otra, entonces ahí ya cambiaron las condiciones, claro. Pero realmente era un plantel armado con gente de acá, con mucha experiencia, la mayoría, mucha experiencia en todos los rubros, mucha experiencia los periodistas de deporte, mucha experiencia los periodistas de política, la gente que editaba los videos también, la mayoría teníamos ya experiencia en otros medios. Claro. Con lo cual era un plantel chico, pero que podía llevar adelante una redacción justamente por esa experiencia que teníamos en edición, en coberturas en la calle, etcétera.
0: Claro.
1: Así que bueno.
0: Sí, bueno. Bueno, entonces están esperando las decisiones de la empresa sobre los sí. reclamos que se han hecho vía sindicato.
1: Sí.
0: Y si no, se entra en una conciliación obligatoria.
1: Sí, si
0: pero
1: no.
0: Pero la conciliación obligatoria sí. supuestamente es revertir todo antes del inicio del conflicto, que a veces.
1: No, los puestos laborales no se van a recuperar porque la relación está totalmente rota.
0: Claro.
1: Te podés imaginar que después de una suspensión masiva. Sin ningún, o sea, arbitraria como fue, y estos despidos, la relación laboral está rota, los uh-huh. puestos laborales no son recuperables, pero sí pelear, digamos, en lo laboral por la indemnización, que es lo que corresponde, aparte no es nada extraño, es decir, te despiden, vos tenés un plazo legal y según el sueldo que vos cobrabas, un monto que tenés que abonar.
0: Sí.
1: Eso es lo que ahora se está peleando.
0: Ajá. No, por supuesto, o sea, si no tenemos a la vieja ley, bueno, hay que pagar antigüedad,
1: claro.
0: SAC proporcional, vacaciones
1: exacto.
0: proporcionales, o sea,
1: exacto.
0: preaviso, porque también acá hubo también así una situación intempestiva.
1: De un día para el otro fue, ajá. claro.
0: Sí, todo eso va sumando.
1: Claro.
0: Gabriela, aprovecho y aprovecho que vos sos una reportera que estaba dedicada al tema político principalmente.
1: Sí.
0: No sé si estuviste presente en la marcha hoy del Luna Menos, pero dame, si querés hacerme algún comentario sobre lo que se vivió hoy día acá en las calles de Mendoza.
1: Estuve muy un ratito porque la verdad que teníamos una reunión justamente grupal con el gremio,
0: sí.
1: así que no pude quedarme, pero la verdad es que fue una multitud, como viene ocurriendo con las marchas en contra de la violencia machista,
0: sí.
1: Y se vive, es una sensación ambivalente porque mucho dolor por los últimos femicidios, ¿verdad? Pero también la fuerza que uno siente cuando se encuentra con compañeras en la calle, y con compañeras aguerridas y otras que no tanto, otras que van en silencio con sus hijos, otras que llevan banderas, otras que bailan, otras que cantan.
0: Claro.
1: Yo creo que Mendoza, por más que intenten convencernos de que es pacata o que lo sea, la verdad es que en estas ocasiones uno se da un baño, ¿no? Un baño popular,
0: sí.
1: en las calles, y sobre todo en estas marchas de Ni Una Menos, donde realmente hay una efervescencia y un grito que no es solo de bronca, es un grito de pelea, de dar la pelea,
0: sí,
1: de estar ahí, 11
0: de
1: años han pasado.
0: ¿No? De hartazgo.
1: Y de hartazgo, pero también de no bajar los brazos, o sea,
0: sí.
1: hay compañeras que vos las ves, y por eso es tan importante la calle, porque uno puede estar desanimado, pero vos vas y te encontrás con compañeras que hace mucho tiempo que están ahí,
0: claro.
1: Y que no bajan los brazos, y que son referentes, entonces mal podemos no tomar esa bandera y seguir con ellas al lado. Así que bueno, yo voy, la verdad que siempre voy y me quedo hasta el final.
0: Sí.
1: Hoy no pude, hoy estuve un ratito nada más y bueno, tuve que ir a asistir a esa reunión.
0: Bueno,
1: pero realmente se vive muy fuerte en las calles de Mendoza, y sobre todo cuando tenés un femicidio reciente, ¿no?
0: Claro.
1: Agostina Vera.
0: Sí, sí, tan terrible que fue. Bueno,
1: sí.
0: yo más o menos me daba esa impresión, ¿no? O sea que
1: sí.
0: de las distintas formas de expresión que tienen los grupos, pero también se concluye de que ahí hay un poder y que puede ser tremendo en la medida que se canalice y se pueda proyectar, ¿no? Sanamente, ¿no?
1: Yo creo que ya se proyecta, Emilio, porque hay cosas que ya no se naturalizan como antes. O sea, hay cosas que si bien ha habido un retroceso en las políticas de género y de protección, que las han desfinanciado y demás, hay cosas que ya no se naturalizan y que eso está bueno que ocurra, aunque en el debate público, por más que desde el presidente para abajo nos traten de decir que no existen los femicidios, claro, que es lo mismo, decir femicidio es un privilegio y demás, claro. Yo creo que hay cosas que ya no se puede volver para atrás, que ya no se pueden no mirar. Ya está, ya se vieron y las chicas en la calle lo sostienen. Así que por eso está bueno participar de estas marchas y de las marchas que uno también sienta más cercanas. También las del agua son así impresionantes, ¿no? Son muy transversales, ves de todo, ves familias, estudiantes, gente grande que está siempre, que sostiene banderas y que vos las ves en la calle, capaz que tienen, no sé, que están peleando desde los 70, claro, entonces no se los puede abandonar, ¿viste? Es así.
0: Bueno, Gabriela, te agradezco toda la información que nos has partido. Espero que puedan avanzar en las negociaciones a favor de los trabajadores despedidos y que haya una pronta reubicación para que se siga informando desde este lado, como decimos nosotros, del lado del pueblo, del lado del que trabaja, del lado que produce y transforma la realidad a diario.
1: Bueno, Emilio, yo te agradezco mucho la comunicación y bueno, los mantendremos al tanto de lo que vaya ocurriendo.
0: Bueno, muchas gracias.
1: Buenas gracias noches. A vos por llamar.
0: Bueno, estábamos hablando con Gabriela Valdés, reportera, no reportera, es periodista, analista política del diario El Editor, que fue cerrado después de un año y medio, de buenas a primeras, sin anuncio, previamente con una situación también de cambio e imposición del cambio de la línea de redacción. Y bueno, y acá están varios, alrededor de 15 trabajadores, colegas, tratando de hacer valer sus derechos. Bueno, vamos a un corte y volvemos enseguida con más de La Chispa que Encienda la Voz de Todos.

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0: de Los Laburantes. Y bueno, no te habíamos comentado, pero si querés comunicarte con nosotros, podés hacerlo a través de Radio Comunitaria Cuyún en Facebook, así como suena, Radio Comunitaria Cuyún. También lo podés hacer en Twitter o X, como lo quieras llamar, y e Instagram con el arroba Cuyún Radio, así como suena, arroba Cuyún Radio. Si te querés comunicar con nosotros vía WhatsApp o telefónicamente dejar mensajes, lo podés hacer al 261-216-1570. Repito, 261-216-1570. Bueno, y como presentamos en el programa, digamos, lo que ha tenido relevancia y prevalencia hoy ha sido esta nueva convocatoria al Ni Una Menos, que se conmemora todos los 3 de junio, ¿no? Hace 11 años, como decíamos y como dicen, como también nos aclaró la compañera Gabriela que entrevistamos recién, se iniciaba una jornada de lucha a partir de enfrentar lo que es lo que se conoce como violencia de género. Bueno, nuestros compañeras y compañeros de las radios comunitarias que integramos Radio el Comecuco, Colectivo de Medios Comunitarios de Cuyo, se prepararon y bueno, prepararon un trabajito para hacer una transmisión en conjunto que se hizo con gente, compañeros y compañeras en la movilización, transmitiendo a la base barrio, a la base en Radio Comunitaria de Cuyón, y que también se socializó para todas las emisoras del colectivo de Radios Comunitarias de Cuyón. Vamos a escuchar la presentación.
1: En medio de una gran crisis económica, social y medioambiental, a las muertas las seguimos poniendo nosotras, nosotras. Esas que nos pasamos dos pueblos a la hora de exigir que nos dejen de matar, de violar, de desaparecer, que pedimos entre gritos y llanto que paren. ¡Basta! ¡Basta! ¡Basta de matarnos! Mientras los medios masivos hegemónicos de comunicación no paran de descuartizar una y otra vez a nuestras muertas, el discurso del gobierno y esos medios cómplices intentan poner en agenda lo grave de las denuncias falsas o la culpabilidad de una madre destruida. Ponen en duda una y otra vez el aborto legal cuando no paran de haber infancias y adolescentes pariendo. Ya no nos entra en el cuerpo el hartazgo, la bronca y la necesidad de que esto pare, que pare de una vez. ¡Basta! En un pueblo hermoso como este existe la historia de una madre, una hermana, una vecina que desapareció, que no está más. Nadie dice nada. Porque la violencia funciona cuando hay cómplices, esos que callan, esos que juzgan con una mirada de superioridad la vida de una mujer, como si decidir qué hacer con nuestros cuerpos fuese suficiente para decidir cuándo o no quitarnos la vida. Esto tiene que parar, y no podemos solo las mujeres, las trabas y les trans exigirlo. Esto es algo que debemos exigir todes. Basta, basta de matarnos, exigimos justicia. Por Viviana Luna, por Abigail Carniel, por Gisela Gutiérrez y por todas nuestras asesinadas y desaparecidas, exigimos justicia.
2: Bueno, aquí estamos, la Cuyum, en medio de la marcha, aquí que se convoca después de 11 años, seguimos reclamando las mismas cosas, sí, pero hoy somos muchas, muchas en la calle, que es donde tenemos que estar. Y seguimos encontrándonos con gente amiga que viene, que se convoca justamente porque es necesario hoy estar acá. Hola, Sonia, ¿cómo estás?
3: Hola, ¿cómo les va? Bueno, un abrazo a todas las compañeras que hoy día nos encontramos acá en la marcha del 3J, porque si bien todos los años hacemos esta marcha, seguimos reivindicando lo mismo que todos los años. Hoy día, lamentablemente, con los femicidios de Dulce, Noelia y Agostina, estamos todas traspasadas por esta violencia que la verdad que no solamente es el patriarcado y además es cada una de las políticas que ha ido bajando este gobierno. Es lamentable, lamentable, lamentable lo que se viene sufriendo.
2: Es tal cual, ¿no? Yo recién hablaba de con otra compañera del ajuste, ¿no? De todo lo que se ha perdido en cuanto a políticas públicas, en todos los pasos que hemos retrocedido. Eso también es una causa para esta consecuencia.
3: Sí, totalmente. La verdad que votar a un tipo que venía con una motosierra, que en un principio parecía gracioso, pero no lo es, porque ahora lo estamos comprobando. Es bastante doloroso saber que hay muchas chicas que se ha cometido femicidios y la policía no las busca, no importa. Mientras tanto, la gente que la tiene que buscar va en un partido, va en haciendo caravana por el fútbol. O sea, eso también del fútbol, por favor, salgamos, porque el fútbol no es tan importante como la vida de todas nuestras madres, hijas, amigas, tías, hermanas, vecinas.
2: Gracias, Sonia, por estar acá principalmente, por seguir en la lucha, por militarla y sobre todo por compartir tu palabra con la Cuyum.
3: Ay, muchas gracias a ustedes que siempre están presentes. Los amo.
2: Bueno, y aquí esta marcha llegando a la Plaza Independencia, donde nos encontramos, como decía antes, con un gran vallado policial a modo de provocación. Pero eso no frena el espíritu de las mujeres, el espíritu de lucha que nos convoca este 3 de junio aquí. Estamos con Marianela, que es la tía de Abigail Carniel, bueno, también representando la búsqueda todavía de Abigail. ¿Cómo estás, Marianela? ¿Cómo te encuentra este 3 de junio? ¿Por qué estás acá?
4: Hoy nos concentramos por Abigail Carniel y por todas las que faltan, por Agostina, por Dulce, por esas niñas que arrebataron de sus barrios populares, que machos se creyeron libres por agarrar su vida. Hoy día con bronca, dolor, angustia y sobre todo la esperanza de volverlas a encontrar, gritamos ni una menos, no queremos más muertas, no queremos más desaparecidas, queremos justicia, queremos que la justicia busque a nuestras mujeres en vez de gastar en 3.000 policías para poner a las calles para cuidar a mujeres y disidencias y niños que estábamos marchando. Necesitamos que busquen a nuestras pibas, las paredes y las calles se arreglan, nuestras pibas no vuelven más.
2: Otro año que nos encuentra aquí, ¿no? Desde hace 11 años que venimos reclamando para que alguien cuide las vidas de las mujeres. Hoy con lo que nos encontramos es con recorte, con falta de trabajo, con la muerte todavía, y tenemos que seguir en las calles más que nunca.
4: Tenemos que seguir en la calle y pedirle a la sociedad un poco de empatía, a la gente empatía, porque No nos desaparecemos, nos matan. No somos pibas malas, tenemos sueños como Agostina, como Abigail, como Gisela, como Ivana, como Viviana. Todas tenían un sueño detrás que querían ir a buscarlo, y estos femicidas y la corrupción y la policía y el gobierno argentino los apaña, porque las mujeres no tenemos justicia.
2: Esa búsqueda de justicia hoy nos convoca a las calles, donde nos reencontramos, a donde nos abrazamos y nos alegramos de vernos vivas, porque hoy estamos y podemos luchar por las que no están. Seguimos aquí pidiendo por la aparición de Abigail. Le mandamos un fuerte abrazo a Verónica, que hoy no se ha podido hacer aquí presente, pero en su espíritu está aquí también.
4: Vero les agradece a la radio comunitaria porque siempre nos dieron el espacio, y acá, aunque no esté Vero, estoy yo, y Abigail está en el cuerpo de cada compañera que grita su nombre. Muchas gracias por no olvidar a Abigail y por ninguna muerta más, y que todas tengamos justicia y que la policía nos busque.
2: Gracias, Marianela.
5: Bueno, para las oyentes y los oyentes de Radio Comunitaria Cuyum, Clara Abate nos va a dar su mirada, su parecer con respecto a esta marcha histórica de Ni Una Menos, una nueva marcha en un contexto complicado, jodido, con 3 femicidios que se han sucedido en esta semana, y nos va a dar su parecer.
6: Lo que más me parece importante de esta marcha es que entre todas las mujeres empecemos a abrazar lo colectivo, ya que si no nos tenemos a nosotras, no tenemos a nadie. Nos cuidamos entre todas, nos avisamos entre amigas dónde estamos, qué nos pasa, por dónde no tenemos que ir, si estamos en peligro. Hace falta también el apoyo de la educación en casa, en los colegios, el apoyo con respecto a charlar en casa sobre el machismo, sobre los micromachismos, la crianza de los próximos varones que van a ser grandes, que van a vivir en sociedad. Nada, es todo muy importante y creo que también cabe destacar que falta gente. Falta gente acá, somos muy pocos, deberíamos ser el triple, el cuádruple. Dejar de lado también las ideologías políticas en estos casos, porque hay algo que nos une antes que eso, que es la vida de las mujeres, que estamos en peligro absolutamente todos los días porque no sabemos qué puede llegar a pasar.
5: Muchísimas gracias, Clara.
6: Gracias.
5: Cinti Hidalgo, de la Asamblea Socioambiental de la Zona Este, nos va a comentar su mirada, su parecer con respecto a la fecha histórica que nos convoca en estos momentos, de Ni Una Menos, a la luz de 11 años de que se produjo la primera marcha de Ni Una Menos en nuestro país, y nos va a dar su parecer al respecto.
7: Bueno, buenas tardes. Nos encontramos una vez más en las calles poniendo el cuerpo, poniéndole voz a las que ya no están. Siempre, hace 11 años que venimos, después de un femicidio de un adolescente también de 14 años, donde surge este movimiento, pero bueno, sabemos que históricamente nuestros derechos han sido vulnerados, así que también esa lucha abraza todo eso, que es un movimiento histórico, el feminismo, ¿no? Es fundamental, sobre todo lo que ha estado pasando últimamente, los femicidios no han frenado nunca y tenemos una clase dirigente que todo el tiempo está poniéndonos como enemigas, ¿no?, de la sociedad. Y bueno, creo que es momento este que toda la sociedad se involucre con el tema de la violencia de género, del femicidio. Siempre en estas marchas estamos las mujeres poniendo el cuerpo. Está bueno también que los varones puedan acompañar desde el lugar, siempre marchando al final como pedimos en todas las marchas, pero que también acompañen, porque es una causa que ya excede, y el contexto político y social en el que estamos, el desfinanciamiento que hay con respecto a las políticas de género, el desfinanciamiento que hay en la educación, las escuelas se caen a pedazos, la violencia ya viene desde chiquitos, entonces siempre somos las mujeres las que ponemos el cuerpo ante esas violencias, entonces es fundamental hoy, una vez más, estar en las calles.
5: Muchísimas gracias, Cintia.
7: No, por favor.
0: Bueno, acá teníamos algunos de los testimonios que nuestras compañeras y compañeros recogieron hoy en la movilización. Esto han sido prácticamente 2 horas y un poco más de transmisión en directo que se hizo. Tomando como base la red comunitaria de Cuyón y las emisoras de el Comecuco que tomaron y también colaboraron en la retransmisión de esta importante expresión de masas que se ha dado hoy acá en Mendoza, ¿no? Una gran cantidad de mujeres, de disidencias, de varones acompañando, como bien lo planteó la compañera, los varones atrás, como se sabe hacer en las marchas ambientales, donde van las asambleas adelante y los partidos políticos atrás. Bueno, acá las mujeres de Ni Una Menos y de las distintas agrupaciones feministas marchan al frente, ¿no? Y también tienen esa actitud que hablamos, también lo resaltó la compañera Gabriela Valdés en la entrevista que le hicimos, ¿no? Esa transmisión de energía y de potencia y de poder, diría yo, que transmiten cuando hay una organización y una determinación a hacerse escuchar, mejor dicho, para ser sentidas, escuchadas y para levantar una voz de reclamo, un clamor de justicia, que se recuerda para esta fecha, ¿no? Recordemos que acá en la provincia de Mendoza tenemos hace poquito nomás 3 casos concretos. La ex concejal en Junín, que fue asesinada supuestamente hasta ahora, según los indicios, por su propio hijo. Por eso, en la presentación yo hablaba de esto, ¿no? De que no es solamente ese empoderamiento que cree que tiene el hombre sobre su mujer, sobre su compañera, su novia, su esposa, que cree que es propiedad de él y que como la ve como cosa y la siente como cosa, puede hacer de ella lo que quiera, ¿no? También esto se da a partir de esos malos ejemplos paternales hacia hijos que también empiezan a tener esa concepción y esa visión sobre su madre o sus hermanas o sobre sus hijas, ¿no? Esa es la grave situación y la malformación que nos inculca este sistema capitalista y patriarcal, ¿no? O sea que la lucha acá no es hombre contra mujer, mujer contra hombre, sino es las mujeres en esta etapa y en esta situación, hoy más que nunca, más que porque ha habido como un desatar esta irracionalidad en el macho, en el machirulo de poder disponer de la vida y el cuerpo de la mujer, de una mujer, de una disidencia. Bueno, nosotros como radio comunitaria saludamos la tarea que han hecho nuestros compañeros, y los voy a nombrar: Ale Pedone, Celia Segal, Malen Tosoni, Mariela Farías, Pablo Ochoa y el compañero Quique Gómez. Acompañando la marcha, sacando entrevistas, mandándonos fotografías, videos, y acá en el estudio con Michael, me faltó nombrar a Michael Pereira en la operación. Transmisión que fue tomada por las radios que conforman la red del Come Cuco. No todas, pero bueno, las que quisieron, estaba a disposición esta tarea. Yo tenía acá una cosita que quería ver si la podíamos leer. Algo dijo una de las entrevistadas, ¿no? A ver si lo encuentro, porque es muy ejemplificador de lo que es la lucha y el reclamo del ni una menos, ¿no? De las mujeres, de nuestras compañeras, de nuestras hijas, de nuestras nietas. A ver si lo encuentro, porque estaba muy interesante. Bueno, algo lo dijo. Porque fíjense que una de las ante, por ejemplo, el reclamo, la denuncia de por ejemplo de desaparición, todo lo que por ahí se demoran para dar respuesta a los reclamos, más cuando hay jóvenes. Fíjense, acá está, que era parte de la convocatoria del 3J del Comecuco, ¿no? Dice que la bronca se convierta en movilización y encuentro. No desaparecemos, nos desaparecen. No morimos, nos matan hombres que creen que nos lo merecemos. Son hijos sanos del patriarcado. Ojo, eso también es importante. No es que sean tipos desquiciados, enfermos, no, son tipos sanos, conscientes, que tienen metido en sus neuronas deformadas eso, que tienen el poder para poder decidir sobre la vida y los cuerpos de las mujeres que tienen a su alrededor, ¿no? Sean compañeras de vida, sean novia, esposa, hijas, nietas o lo que fuera. Por eso es importante este tipo de tener en claro esta situación, ¿no? Bueno, y para los que nos están escuchando, y nosotros entendemos que hay algunas vías para anticiparse, está la línea 144, que brinda contención, información y asesoramiento a nivel nacional las 24 horas del día. Sabemos que en algunos lugares estas conquistas que habían logrado, se habían logrado, algunas han desaparecido. Por supuesto, está la línea de emergencia, el 911 en el caso de nuestra provincia. Ante cualquier situación de peligro inminente hay que expresarse. Se pueden hacer las denuncias formales cuando se pueden hacer en cualquier sede del Ministerio Público Fiscal. Aclaremos que hay fiscalías en las comisarías cabecera de cada departamento, donde una puede ir y hacer la presentación judicial y la denuncia correspondiente ante agresión, maltrato, amenazas, ¿no? Porque a veces no hay un maltrato físico, pero sí hay un maltrato psicológico. Ya hay amenazas de que te voy a reventar, te voy a desfigurar, te voy a tajear por todos lados, ¿no? Entonces también hay que saber sostenerse en esas ante esas posibilidades y cómo enfrentarlo. Después dice, bueno, acá ya encontré algo, dice Polo Integral de las Mujeres para asesoramiento legal, psicológico y trabajo social. El gobierno de Mendoza dispone de espacios de atención los detalles de ubicación y contactos se buscan en el portal oficial de Gobierno de Mendoza. Ojo también con esto, porque algunos aparentemente estarían discontinuados, ¿no? Pero hay alternativas, por supuesto, y familiarmente también tenemos que ponernos en esta posición, ¿no? En que ante el comentario hay que creer. Fíjense que una de las ofensivas de este sistema, de estos negacionistas, que ha sido, que se ha propuesto proponer una ley, ¿no? Que no sé si está en los paquetes que se están discutiendo por ahora en el Congreso de la Nación, donde se aplicarían fuertes multas y condenas ante los falsos, las falsas denuncias. Porque también este sistema machista, machirulo, también ha entendido, ha creído y piensa que muchas de las denuncias sobre violencia de género que se hacen, muchas son falsas. Bueno, esas son apreciaciones muy subjetivas de parte de quien las hace. La justicia tiene el deber de investigar, de tomar la denuncia y desestimarla en el caso de que crea que es que tiene poca valoración o poco fundamento real. Pero no puede suponer de que es falsa. Por eso también hubo una campaña del Yo te creo, que yo creo que es ahí donde nos pone a todos, de este o del otro lado, ¿no? Cuando alguna compañera, amiga, familiar, amigue, nos hace un planteo de acoso, de amenaza, tenemos que contemplar, tenemos que apoyarla, tenemos que contenerla y tenemos que sostenerla para poder tomar las medidas necesarias para enfrentar estas terribles situaciones. Ya la vida nos castiga, por ahí alguien lo dijo. Ya es demasiado.

Todos sufrimos para tener que soportar este tipo de agresiones, ¿no? Bueno, esto es un poco lo que hoy tratamos de transmitir, y con nuestros compañeros, compañeres, amigos, amigos, del Comecuco y de Radio Comunitaria Cuyón, sobre esta fecha tan importante. Y la otra es que cuando hay masividad en la movilización, el poder se acrecienta. Por eso la policía y este estado policial que nos quiere imponer la burguesía menduca, no pudo actuar a sus anchas como ha hecho en otras ocasiones, acosando, maltratando, provocando a nuestros jóvenes, a nuestras mujeres, jóvenes y mayores, a nuestras compañeras disidentes que también son parte de la agresión del patriarcado y de este sistema de opresión que tenemos que soportar a diario. Demasiado soportamos a diario para además tener que soportar este tipo de agresiones. Así que bueno, esto es, digamos, nuestro mensaje para en esta fecha tan especial, 3 de junio, por el Ni Una Menos en todo el país. Bueno, vamos a un cortecito y volvemos ya con un último bloque para despedirnos.

Bueno, volvemos con más de la chispa que enciende la voz de todos. Y bueno, ¿ustedes se acuerdan del conflicto que hubo en FATE? ¿Se acuerdan que nosotros te hicimos la entrevista de un changuito, uno de los obreros de la, digamos, de los que resistieron subiéndose a lo alto del tanque de la empresa para controlar desde ahí todo el predio en concepto de toma de la fábrica? Bueno, eso, ese conflicto nunca cerró, ¿no? Todo empezó con una queja del empresario Quindimil, Quintanilla, perdón, Mades Quintanilla, sobre las políticas de arancelamiento a las importaciones y la facilidad que tenían para el ingreso de neumáticos que, atraídos por la baja de retenciones e impuestos a la importación, entraban en desventaja comparativa con la producción local, ¿no? Esa fue la gran excusa. Ahí se implementó un lockout patronal, cerrando la empresa, dejándola con un plantel de mantenimiento de la misma mínimo. Estamos hablando de febrero de este año. Y bueno, y con la suspensión de casi 920 trabajadores. El conflicto se mantuvo en el tiempo. Muchos trabajadores que no podían sostener su situación de no cobrar ningún tipo de ingreso se fueron acogiendo a retiros voluntarios, a buscar otra salida laboral, y un grupo quedó resistiendo en la toma, como decíamos, en las alturas del tanque de agua de la empresa. Bueno, resulta que ese conflicto nunca se terminó de cerrar. ¿Por qué? Porque hoy la vivada está retomando, incluso hay algunos analistas que dicen, bueno, se está queriendo repetir la experiencia de los años 90, donde la empresa FATE decidió cerrar, suspender y despedir en condiciones de los más perversas para el trabajador a sus trabajadores, con la finalidad de que, pasado un tiempo, reabrir la planta y contratar trabajadores con otra modalidad y en otras condiciones. Recordemos que hace poco ha entrado en vigencia, nos lo decía la compañera Gabriela Valdés en el relato, en la entrevista que le hicimos sobre el tema de la entrada en plena vigencia de las leyes de modernización laboral, ¿no? Entonces, que se implementan nuevas formas de contratación, por supuesto siempre favoreciendo a las patronales, despreciando a la organización gremial o proponiendo una organización gremial que también puede hasta ser elegida por la misma empresa, de la empresa nada más, y por fuera de los convenios colectivos. Entonces también se está especulando con eso, de que esa sería la salida para Mades Quintanilla, para retomar la producción, y bueno, y habría algunas negociaciones justamente para que tener un sustento para eso. Mientras tanto, a sus trabajadores, aquellos que resistieron y se mantuvieron en la toma, hay intenciones de tipo escarmiento de iniciarles, de judicializarlos justamente por haberse apropiado temporalmente de una

0: ellos y según el eslogan de este gobierno. Eso sí, el presidente incumple leyes, o sea que él las hace pero no las paga. Tiene intimaciones del Poder Judicial de la Suprema Corte para que aplique para que aplique definitivamente las leyes primero de financiamiento universitario por un lado y la ley del sostenimiento y de los beneficios y de los subsidios por discapacidad que también incumple. Entonces, el jefe máximo de esta organización social, que es el Estado Nacional, el presidente y su séquito, no cumple las leyes y, sin embargo, se le exige a los que estamos más abajo que sí las cumplan. Bueno, ante esto también se ha dado una situación, porque justamente a raíz de este contexto es que van a empezar a surgir otro tipo de conflictos. Acá tenemos un videito de unos compañeros delegados de la empresa Pirelli, también vinculada a la producción y fabricación de neumáticos. Escuchémoslo.
1: Acabamos a ingresar a trabajar en nuestro turno, como siempre. La patronal no nos dejó entrar, no nos dio explicaciones, no nos mandó un telegrama, no nos dio un preaviso. Tanto López como yo somos delegado, tenemos fuero. Es un acto de discriminación o de persecución política. No nos queda otra duda.
2: Esto está mal, porque la empresa no tenía que haber comunicado qué pasó, directamente nos bloquearon el molinete y nos dijeron que teníamos que llamar a recursos humanos. Esto es una falta de respeto más allá de trabajadores. Sería ese delegado que quieren seguir trabajando y no dejan ingresar.
0: Bueno, cortito, pero bastante profundo también para un análisis. ¿Por qué? Porque ellos han sido, o son, mejor dicho, son delegados con mandato cumplido. No ha habido una convocatoria por parte del sindicato para convocar elecciones para justamente reemplazarlos. Según las leyes vigentes, salvo que la ley de modernización laboral haya interferido, la ley de protección gremial que se conoce, cuando un delegado de cualquier establecimiento privado, público, cumple su mandato y no ha habido una convocatoria por parte del sindicato rector, digamos, del sector, esos mandatos se prorrogan automáticamente hasta que haya una nueva convocatoria por parte del gremio que los nuclea. Entonces, estos dos compañeros de la empresa Pirelli tendrían que respetársele su fuero, salvo que, como vuelvo a reiterar, en la nueva ley haya algo que anule esa ley de protección gremial, que se llama así, ley de protección sindical, así se llama, ley de protección sindical, que es donde se establecen este tipo de situaciones, ¿no? El respeto que tiene que haber por parte de las patronales a la organización gremial, a sus representantes del gremio y los internos que son los delegados. Bueno, ¿por qué traigo esto? Porque es parte de lo que esta avanzada, esta nuevo ajuste de la política de Estado nacional y provincial también, se va a empezar a ver y aplicar. Hace menos de un mes también, por disposición de la justicia, el fuero laboral, la Cámara Federal Laboral, mandó intervenir al sindicato de la UOM. Que, oh casualidad, uno de sus dirigentes más notorios es parte de este nucleamiento que ha surgido como una corriente opositora, no sé hasta dónde, porque hasta acá no lo vemos accionar en ninguna actividad que demuestre su oposición a las políticas del actual gobierno, sino bueno, hay una declamación donde está el sindicato de la Federación de Aceiteros.

camioneros, bueno, está un sector del sindicato de camioneros, bueno, este sector de la UOM y bueno, estaba la asociación bancaria a nivel nacional, que se están mostrando como un polo gremial opositor a las políticas, no a la, enfrentados incluso a la complacencia de la CGT en todas sus versiones, que hace la plancha mientras se cierran empresas, se cierran fábricas, se cierran pymes y está quedando mucha gente en la calle. Se despide gente del Estado por ñoqui, por lo que sea, pero bueno, hay un ajuste brutal sobre la clase trabajadora que estas organizaciones no respetan, no accionan, no enfrentan. Están todos esperanzados en que dentro de un año una elección fabulosa, vaya a saber de quién, de vuelta todo esto. Mientras tanto, las empresas cierran y los trabajadores quedan en la calle. Y remontar esta situación de desocupación, de caída de la producción, de la caída del mercado incluso, va a ser muy difícil revertirla. Pero bueno, es lo que necesita este sistema, que ha apostado todo a la especulación financiera, a la bicicleta financiera. Por eso tampoco se hace nada con respecto al reclamo que hay de muchos trabajadores, de muchos jubilados, que para poder terminar el mes, para poder comer y terminar el mes comprando remedios y alimentos, han tenido y tienen que usar la tarjeta de crédito. Que usa tasas usureras a mansalva, ¿no? Y provoca la necesidad y la desesperación de un usuario de tarjeta en un deudor permanente y cada vez más endeudado y cada vez más comprometido financieramente. Entonces, por un lado eso, por el otro lado la inflación que no baja, que no dejan de sostener, salarios que no aumentan, todo un panorama que nos está condenando a la miseria. Y de alguna manera tenemos que encontrar la forma de rebelarnos y enfrentar esta situación. Fíjense que en Bolivia, a 6-7 meses de asumir el gobierno y aplicar medidas muy parecidas al que se aplicaron acá con el decreto 70 del 2023, generó una poblada que aún sostienen, ¿no?, los trabajadores enrolados en la COP, la Central Obrera Boliviana, con los mineros a la cabeza, el movimiento campesino, el movimiento de pueblos originarios, hace 33 días en Bolivia, enfrentando al gobierno del presidente Paz, exigiéndole no la modificación de su política, sino directamente la renuncia. Entonces, y están dispuestos a llevar el reclamo hasta las últimas consecuencias, como lo han planteado, ¿no? Incluso hoy, que tiene a partir de modificación de algunas leyes, la posibilidad de que el ejército salga a las calles a enfrentar a los manifestantes. Aún así, el pueblo boliviano está movilizado y enfrentando a la represión estatal y exigiendo la renuncia de este presidente, que está demostrando que no tiene ningún interés de beneficiar al pueblo boliviano en su conjunto. Bueno, ¿qué esperamos? ¿Qué esperamos? ¿Ah? Ahí renunció la Bullrich a su jefatura de la bancada oficialista en el Senado. Ustedes saben que cuando es muy común el dicho como rata por tirante, ese dicho nació
en los naufragios de los buques, los viejos, barcos de madera, que cuando tenían averías, fallas y bueno, y se iban a pique, los primeros que abandonaban el barco eran las ratas. Bueno, como rata por tirante está saliendo de la coalición de gobierno esta famosa política de la casta, que fue la que de alguna manera sumó votos para que en el balotaje este engendro de la política que es Milei pudiera llegar a la presidencia. Bueno, hoy parece que hay otros sectores del establishment que no están muy de acuerdo con toda la aplicación de esta medida, que ven que están destruyendo el mercado interno, que también los beneficia a la gran burguesía, ¿no? Porque no todo es exportación, ojo, y porque a nivel mundial también las exportaciones están disminuyendo porque hay una crisis mundial. Entonces, si no sostenemos un mercado interno, esto visto desde el punto de vista capitalista, desde su punto de vista, también es jodido. Por eso han empezado a tejer una alternativa, y bueno, y por eso que están demostrando que también tienen crisis ellos. Nosotros tenemos la crisis del bolsillo vacío, del bolsillo flaco, de que no llegamos al 20. Algunos no llegan ni al 10, ni al 15, ni al 15 ni al 10. Y hay mucha gente que está sufriendo miseria. Pero ojo, que la miseria no es solamente la pobreza, el vivir mal. Miseria es hambre. No puede ser que haya sectores de la población con hambre. No puede ser que haya viejos jubilados que tengan que elegir entre comprar un remedio y comer dos o tres días. Comer bien dos o tres días. Están a pan y mate. Están a yerbiao y galleta para poder comprarse sus remedios de la presión, controlar la diabetes. Es una locura. Estamos condenando a un sector importante de nuestra población a la inanición, a la muerte por inanición, a la muerte por malas por no cuidarse, por no tomar los remedios correspondientes. En los hospitales desaparece también esa ayuda. En los hospitales públicos me estoy refiriendo. Los hospitales privados, por supuesto, nunca lo han tenido. El que tiene paga y puede comprar su remedio. En los hospitales públicos, el que no y que necesita, antes tenía un acompañamiento, un sostenimiento por parte del Estado. Hoy no lo tiene. Y si lo tiene, lo tiene a contagotas. Un mes sí, un mes no, que es lo que está pasando también. Bueno, esa es la situación a nivel nacional. Así se viven estas crisis que en lo político ya tiene una muestra. Y si eso está resquebrajado, porque abajo estamos muy mal también. Porque si no estuvieran las cosas tan mal, ellos seguirían gobernando Chile en campana para adelante. Entonces, hay toda una situación, lo ha demostrado esta gran movilización de hoy día acá en Mendoza y en todo el país, de que hay mucha bronca. No solamente por los asesinatos y estas situaciones aberrantes que han tenido que sufrir chicas y mujeres en lo ancho y a lo largo del país. Hay toda una situación de desesperación, de hartazgo, que tenemos que saber enfrentar y de alguna manera generar las medidas necesarias que imponga la población antes de que esto cada vez sea peor, porque esto se agrava día a día, ojo. Bueno, de esta manera nosotros nos estamos despidiendo hasta el próximo programa, pero sin antes invitarlos como Radio Comunitaria de Cuyún, para todo aquello que nos escucha, a la peña que estamos
preparando para este domingo 7 de junio, a partir de las 12 horas en el patio de la Parroquia Virgen Peregrina, acá sobre el bulevar de la calle Vélez Arfies, del barrio La Gloria y Bahía Ushuaia. 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Menores de 12 años no pagan entrada. Hay estacionamiento y como hay feria los domingos, hay vigilancia para el estacionamiento. Te podés acercar en colectivo con la línea 610, 605, 420 y 373 que te dejan en la puerta, ¿no? Esto es porque es parte de nuestra necesidad como radio de conseguir recursos para nuestro sostenimiento y porque, como siempre decimos, con vos somos la Cuyun y por eso te estamos invitando a que compartas con nosotros esta jornada donde, bueno, va a haber distintos números artísticos, ballet y folclore del que más le gusta a nuestros amigos acá del barrio, que es el folclore cuyano y en general también. Bueno, con esto ya nos estamos despidiendo hasta el próximo miércoles con más de la chispa que encienda la voz de todos, principalmente de los trabajadores y de los laburantes. Chau, nos vemos.

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3: 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Vamos a pintar, vamos a salir a la plaza. 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Por ahora tenemos un solo grupo, que es los jueves de 7 a 9 de la tarde, pero podemos armar otros grupos. 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

Aquí estamos en el submarino amarillo, como diría Susana Jiménez. ¿Vives? Acá estamos, con computadora prendida que nos dejó entre mate y mate. Le decimos a los compañeros que tenemos una computadora que todavía no se ha apagado en los estudios. Pero bueno, está el camarada Gonza aquí intercambiando opiniones sobre encuestas, estadísticas, números. Está jugando al chinchón, al ajedrez. Él apuesta, siempre apuesta hacia la izquierda. Hacia la izquierda, dice Gonzalo. Aquí estamos en este submarino amarillo. No lo hicimos en el último mes porque había perdido a Esteban. Estaba como mi unicornio azul de Silvio Rodríguez, pero mi Esteban azul, ¿dónde está? Preguntaba en la gloria, nadie me decía, iba a Bermejo, no lo habían visto. Y yo decía, una personita con anteojito, con barbita, capaz que ahora tiene más barba todavía, porque pasó el tiempo y tampoco estaba la Rosy sabiendo dónde estaba el Esteban. Pero apareció, sin avisar, como es su costumbre, vino y me dijo, hoy hacemos el submarino. Bueno, ¿te parece? Sí, pero no tenemos nada, le digo yo. Fíjate atrás del submarino, detrás de los discos y la hierba de mate, ahí tenés una valija para el viaje de hoy. Bueno, le digo yo, y cuando fui para ahí, apareció de la nada misma un pie gigante. Primero pensé que era mi propio pie, porque yo calzo 45, pero no, no lo era. Y me dijo, ¿vas a hacer el submarino? Y me cagué toda y me fui. Y dije, ¿por qué no hacemos justamente un submarino con esos personajes que nos rodean? Gigantes, hadas, mariposas, reyes, cisnes, patos. Y nace este submarino que vamos a compartir canciones que cuentan leyendas, mitos, historias de este mundo y de otros mundos. Y va a llegar Luis Alberto Spinetta, canción que escribiera junto a Charly García, para un disco que quedó inconcluso, les cuento. Pudo haber sido la mejor obra del rock argentino, Charly García y Spinetta, pero no fue. Se pelearon antes. Entonces cada canción la sacaron en sus discos correspondientes. García, las canciones que había hecho para ese dúo, las sacó en su disco solista, y Spinetta hizo lo mismo. En el disco Privé va a sacar esta canción que luego Charly García la volvería a grabar porque escuchó un demo que anda por las redes y la sacó en La Lógica del Escorpión. Hasta ahora el último disco de Charly García, que utilizó ese demo y le agregó algunos arreglos. Gonzalo me muestra ropa interior de Charly García. Me sorprende y me asusta. No me muestre estas cosas, por favor. Vamos a escuchar a Luis Alberto Spinetta del disco Privé, La Pelicana y El Androide.

a estar con ustedes, Esteban, más allá del chiste inicial que ubicaba a los oyentes que estábamos en estos momentos saliendo en vivo con el submarino amarillo en Radio Comunitaria Cuyún en la 89.3. Luego en la medianoche nos pueden escuchar en la repetición y nos pueden mandar mensajes al 261-21-61-570. Un programa muy esperado, Esteban. Le digo que desde hace un mes la Nati quería escuchar este programa. Se dije, hoy va a salir. Y no salía, obviamente, pues yo no lo encontraba a usted. Mañana va a salir. Tampoco salía. Entonces, recién le mandé un mensaje diciendo, estamos en el aire. A ella y a todos los oyentes, ¿no? Como para que sepan que en estos momentos estamos haciendo este submarino de mitos, leyendas, historias. Y así como escuchábamos La Pelicana y el Androide, tremenda poesía lírica spinettiana, vamos ahora a Rosario. Los rosarinos, esta trova rosarina, hizo El Ogro y la Bruja. Otra tremenda canción para compartir en esta tardecita noche, si estás escuchando la repetición de Radio Comunitaria Cuyum.

Escena lírica del Ogro y la Bruja de los Rosarinos. Y ahora vamos a La Guardia del Fuego, una banda que se hizo muy popular porque fue la banda sonora de Tango Feroz. Entonces todas vimos en esta banda la expresión de Tanguito, ¿no? Porque Ulises Butrón, que era el cantante de La Guardia del Fuego, se hizo muy popular por El Amor es Más Fuerte. Entonces todo el mundo quería escuchar la banda sonora de Tango Feroz, pero había discos de La Guardia del Fuego con canciones propias. Pude comprar el primer disco de La Guardia del Fuego gracias a esas ofertas en las disquerías, Esteban, donde ponían discos a 2 pesos. Que incluso es muy popular la historia de Gustavo Cerati, que vio Amor Amarillo en esa góndola y compró todos los discos porque le dio un poco de vergüenza, ¿no? Pero a veces sucedían que las disqueras en las barriadas te ponían ofertas de discos que ya habían pasado un par de años y que quizás no salían tanto en la venta. Entonces con un par de monedas podías comprarte. Yo me compré este. Y este tenía mansas canciones. Y esta canción particularmente, que habla de un ángel verdugo. Escucha atentamente, Esteban Garay, y después dígame a quién se refiere. Yo sé que puede ser por el lado de ese ángel que tira flechas, pero quizás me confunda. El ángel verdugo, canción que le proponemos escuchar y disfrutar, se va a escuchar en este submarino en la interpretación de sus autores, La Guardia del Fuego, haciendo esta leyenda que nos regalan para que pensemos, razonemos y entendamos que están entre nosotros.

Tremendo, tremendo disco de La Huella del Fuego, que bueno, no tuvo su momento, ¿no? Porque justo explotó Tango Feroz y toda la gente que iba a ver a La Huella del Fuego le pedía La Mona Más Fuerte y no quería escuchar las canciones de Ulises Butrón y su banda. Cosas que le pasan a los músicos cuando se enfrentan a la industria, ¿no? Y ahora vamos con una banda que el tío de un amigo de mi infancia, Jorge Holguín, me dijo, tenés que escuchar Lobos. Claro, Jorge estaba ya teniendo un cambio en su postura de fe y venía escuchando muchas palabras vinculadas a ese proceso. Y me dijo, hay una banda que te va a sorprender. Se desprende de Hermética. Recordemos que justamente son bandas que se van como abriendo. Por un lado va Más Fuerte y por otro lado Lobos. Y vamos a escuchar de Lobos. Yo sé que querías levantar, Esteban, y ya te vi con la cabeza que estás como cabeceando. Lobos, con una canción que también habla de otro ángel, o más compleja lo que dice, como relámpago en la oscuridad. Escúchelo, porque a usted, Esteban Garay, particularmente le conté de esto. A los docentes es la primera vez que lo estoy haciendo. Presten atención, Lobos, como relámpago en la oscuridad.

qué fogón pesado que tenemos, para contar leyendas. Pasamos de la Pelicana, el Ogro y la Bruja y el Ángel Verdugo a esta potente relámpago en la oscuridad. Y ahora llega Rata Blanca, otra banda potente, con muchas leyendas, con muchas hadas, magos, y justamente una canción que fue muy poderosa era la leyenda del Hada y el Mago. Incluso cuando yo tenía el cassette también, porque era muy difícil tener CD en esa época, Esteban, y ni hablar el vinilo, ¿no? Comprabas el cassette, que era el formato más barato. No le prestaba tanta atención a la canción que sí se hizo popular y que lo llevó incluso a tocar en las bailantas a Rata Blanca, que fue Mujer Amante. No, esa canción en realidad casi nunca llegaba, porque era la segunda del lado A, y yo escuchaba esta, que iniciaba el disco, La Leyenda del Lado del Mago. Es impresionante, ¿no? Y el solo de guitarra que se viene después para darle clima. Sin más palabras, porque estoy hablando mucho, me parece que disfruten de la Rata Blanca y la Leyenda del Hada y el Mago.

0: el Esteban aprovechó mientras sonaba Rata Blanca y me contó la leyenda de Ares, que nació en el 2002 y podías descargar lo que quieras. Si querías agarrar la película de los Piratas del Caribe, la encontrabas ahí, y si no, también esta canción de Rata Blanca. Entonces Esteban empezó a contarme esta historia que fue protagonista de una época, 2002, inicios del 2002, que vendría a ser ahora casi el Spotify actual, en formato, ¿no? Buscas música y la encontrás ahí, pero acá podías descargar, metiéndote de computadora a computadora de usuarios, y ahí se armaba el tole tole. Bueno, eso me fue contando un poco el Esteban. Quien nos va a contar una historia un poco más intensa y más profunda es justamente esta canción que nos propone Nati desde Bermejo, que es Loquero. Y vamos a escuchar una canción que habla de un fantasma en la Fora, ese espacio libertario de los trabajadores que se organizaban justamente para luchar contra la patronal. Y vamos a escuchar a Loquero con Fantasma en la Fora.
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estábamos escuchando ahí lo que era. Impresionante, Esteban, ¿viste? Y me gustó ese corte final, al estilo del fantasma de la fuera, me gustó cómo sonó su voz. Sí, bien. Pero estas canciones las recomendó nuestra compa, Nati. Le mandamos un saludo y gracias por la colaboración. Llega Quique Tormenta con Antes o Después, otra canción que escuchamos en este clima de leyendas, de mitos populares.

Gracias por la compartida, Nati, de estas canciones que compartimos con los oyentes, ¿no? En este submarino amarillo de historias, de mitos, leyendas, cisnes, androides, pelicanas, magos. Y ahora llega Patricio Flores haciendo Esteba, cuídese, porque le llaman por teléfono y dicen que hay un diablo suelto.

La Diablada, ahí contaba un poco la historia de esta canción, es una de las danzas religiosas más representativas del norte grande de Chile, Esteban, y quienes están escuchando. Simboliza la lucha entre el bien y el mal, protagonizada por el arcángel San Miguel y la diableza China Supay, y un grupo de diablos, todo como ofrenda a la Virgen del Carmen, ¿no? Entonces, por eso escuchábamos ahí un poco esa historia. Seguimos aquí en este submarino y ahora vamos a un duende. Sí, Esteban, ese que cuando usted me hizo buscar cosas apareció algo muy grande, era una garrapata de otro universo. Y me enteré que era justamente esta historia que cuentan los delincuentes. Tardamos casi una hora en descifrar qué había pasado al inicio del programa, ¿vio? Pero llegamos a la conclusión. Era un duende garrapata. Nos cuenta los delincuentes esta historia.

Y ahora nos vamos, después de este duende garrapata, a Durito. La historia de Durito, contada por León Gieco, un cuento del subcomandante Marcos, que luego también León Gieco grabara la canción El Señor Durito y Yo. Entonces vamos a escuchar la historia de Durito y a continuación la canción de León Gieco, El Señor Durito y Yo, para compartir entre mate, la comidita, si usted está con los auriculares caminando por la calle, escuchando este submarino, disfrútelo. Y disfrute esta historia de Durito por León Gieco y luego ese encuentro entre el señor Durito y León.

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Historia de Durito. Te voy a platicar una historia que me pasó el otro día. Es la historia de un pequeño escarabajo que usa lentes y fuma pipa. Lo conocí un día que estaba buscando el tabaco para fumar y no lo encontraba. De pronto, a un lado de mi hamaca, vi que estaba caído un poco de tabaco y que se formaba una hilerita. La fui siguiendo para ver dónde estaba mi tabaco y averiguar quién carajos lo había agarrado y lo estaba tirando. A unos cuantos metros y detrás de una piedra me encontré a un escarabajo, sentado en un pequeño escritorio, leyendo unos papeles y fumando una pipa diminuta. «¡Ejem! ¡Ejem!», dije yo para que el escarabajo se percatara de mi presencia, pero no me hizo caso. Entonces le dije: «Oiga, ese tabaco es mío». El escarabajo se quitó los lentes, me miró de arriba abajo y me dijo muy enojado: «Por favor, capitán, le suplico que no me interrumpa. ¿Qué, no se da cuenta de que estoy estudiando?». Yo me sorprendí un poco y le iba a dar una patada, pero me calmé y me senté a un lado para esperar a que terminara de estudiar. Al poco rato recogió sus papeles, los guardó en el escritorio y, mordisqueando su pipa, me dijo: «Bueno, ahora sí, ¿en qué puedo servirle, capitán?». «Mi tabaco», le respondí. «¿Su tabaco?», me dijo. «¿Quiere que le dé un poco?». Yo me empecé a encabronar, pero el pequeño escarabajo me alcanzó con su patita la bolsa de tabaco y agregó: «No se enoje, capitán. Comprenda que aquí no se puede conseguir tabaco y tuve que tomar un poco del suyo». Yo me tranquilicé. El escarabajo me caía bien y le dije: «No se preocupe, por ahí tengo más». Contestó. «¿Y usted, cómo se llama?», le pregunté. «Nabucodonosor», dijo, y continuó: «Pero mis amigos me dicen Durito». «Usted puede decirme Durito, capitán». Yo le agradecí la atención y le pregunté qué era lo que estaba estudiando. «Estudio sobre el neoliberalismo y su estrategia de dominación para América Latina», me contestó. «¿Y eso, de qué le sirve un escarabajo?», le pregunté. Y él me respondió muy enojado: «¿Cómo que de qué? Tengo que saber cuánto tiempo va a durar la lucha de ustedes y si van a ganar o no. Además, un escarabajo debe preocuparse por estudiar la situación del mundo en el que vive. ¿No le parece, capitán?». «No sé», le dije, «pero ¿para qué quiere saber usted cuánto tiempo va a durar nuestra lucha y si vamos a ganar o no?». «Bueno, no se ha entendido nada», me dijo poniéndose las gafas y encendiendo su pipa. Después de echar una bocanada de humo, continuó: «Para saber cuánto tiempo nos vamos a estar cuidando los escarabajos de que no nos vayan a aplastar con sus bototas». «Ah», dije. Dijo él. «¿Y a qué conclusión ha llegado usted en su estudio?», le pregunté. Él sacó sus papeles del escritorio y los empezó a hojear. Decía a cada rato mientras los revisaba. Después que acabó de hacerlo, me miró a los ojos y me dijo: «¡Van a ganar!». «Eso ya lo sabía», le dije, y agregué: «¿Pero cuánto tiempo va a tardar?». «Mucho», me dijo suspirando con resignación. «Eso también ya lo sabía». «¿No sabe cuánto tiempo exactamente?», pregunté. «No se puede saber con exactitud. Hay que tomar en cuenta muchas cosas: las condiciones objetivas, la madurez de las condiciones subjetivas, la correlación de fuerzas, la crisis del imperialismo, la crisis del socialismo, etcétera, etcétera». Dije yo. «¿En qué piensa, capitán?». «En nada», le contesté. «Bueno, señor Durito, tengo que retirarme. Tuve mucho gusto en conocerle. Sepa usted que puede tomar todo el tabaco que guste cuando quiera».
Gracias, capitán. Puedes tutearme, si quieres, me dijo. Gracias, Durito. Ahora voy a dar orden a mis compañeros de que esté prohibido pisar a los escarabajos. Espero que eso ayude. Gracias, capitán. No será de mucha utilidad tu orden. Como quiera que sea, cuídese mucho porque mis muchachos son muy distraídos y no siempre se fijan donde ponen el pie. Así lo haré, capitán. Hasta luego. Hasta luego. Ven cuando quieras y platicaremos. Así lo haré, dije. Y me retiré hacia la intendencia.

12 minutos han pasado de las 13 horas. Esto lo digo, Esteban, para que la gente sepa que estamos en vivo. Y a la noche va a tener un bolonqui porque, claro, el horario no va a coincidir. Pero bueno, ese es otro problema, que lo resuelva la gente que escucha a la noche o no. El problema no lo tenemos en este instante. Después de la medianoche se complica. Aquí llega una canción que le gusta mucho a Esteban Garay, que es justamente un símbolo de historias, mucho candombe, y esta le

esas ideas de conexión, ¿no? Estamos escuchando la Bersuit y ahora llega la bruja. Otra bruja en la voz de Lila Downs, esa bruja de México, esas historias que se escuchan en esas tierras, la disfrutamos a la Lila Downs haciendo la bruja.

y de Lila Downs, vamos a escuchar a Peteco Carabajal junto a Bruno Arias, es decir, Santiago del Estero, Jujuy y Buenos Aires, porque aparece Charlie García. Entonces tenemos a Carlos Alberto García Moreno Lange, más conocido como Charlie García, Peteco Carabajal y Bruno Arias, haciendo una canción que vamos a compartir, sin antes decirte que nos puedes mandar mensajes al 261-2161-570. Decimos si estás disfrutando de este submarino, espero que sí. Ahora Peteco, Bruno y Charlie nos invitan a escuchar la canción del Brujito.

Linda canción de Peteco, Bruno Arias y Charly García. Y ahora nos quedamos con García, pero con Nito Mestre también. Una canción que descubrí, Esteban, en mis jóvenes 11 años, cuando el Canal 13 de Buenos Aires transmitió la película Adiós Sui Generis. Ahí veía por primera vez a este dúo y también una expresión artística de esta canción que interpretaron en vivo en el Luna Park en ese septiembre de 1975, 51 años van a pasar de ese encuentro, donde veíamos a un hada y un cisne generando vínculo en el agua, en una piscina, bajo los árboles, y la voz de Nito contando esa historia. Espero que disfruten de esta propuesta, que es volar con la imaginación o con lo que nos rodea, que a veces no vemos. En este caso, Sui Generis nos dice un hada, así como escuchábamos hace un rato al hada y el mago, esta vez nada y el cisne.

Impresionante, ¿eh? Ese clima yacero contando esta historia de un hada y un cisne. Y ahora volvemos a Rata Blanca, pero de su primer disco, con su primer cantante, haciendo El sueño de la gitana.

canción que escuchábamos de Rata Blanca, de su primer disco titulado Rata Blanca, del año 88, donde la voz principal de esta canción, El sueño de la gitana, y de todo el disco, estaba a cargo de Saúl Blanch, que era el primer cantante de Rata Blanca. No sé si sabía el dato ustedes, Esteban Garay, porque después vendría justamente Adrián Barilari, que es el cantante más popular, ¿no?, en la década del 90 de Rata Blanca, que se fue cuando Giardino quiso cambiar el rumbo de la banda y hacerla un poco más pesada, y se fue y armó Alianza. Luego volvería a Rata Blanca, y hubo como tres o cuatro cantantes más de Rata Blanca, pero quienes tenemos como referencia es al primer cantante que escuchábamos recién, y Adrián Barilari, que hacía magia con los arreglos de la canción y esa potencia de Rata Blanca. Y ahora cambiamos un poquito el aire y nos vamos a Víctor Heredia, que nos dice El misterioso dragón.

¿De qué habla Víctor Heredia? ¿De qué dragones? ¿De qué mundo? Parece que hablara de este, ¿no? Pero todo tiene que ver con todo. Usted saque sus conclusiones. Después de Víctor Heredia, en estas compartidas de leyendas, ya estamos entrando en la recta final, falta poquito nomás. Llega Silvio Rodríguez y Teresita Fernández haciendo Lo Feo.

Y ahora vamos a escuchar una canción que la cantó La Renga aquí en la Argentina, pero que es de México. El Tri. ¿Me adelanté, Esteban? Pero me escuchó bien, me gusta. Vamos con la lista. No me voy a adelantar, no vamos a México. Vamos a Bajo Belgrano. Con Invisible, Spinetta haciendo Durazno Sangrando.

Impresionante. ¿Hace cuánto tiempo que no escuchaba la versión original de Raro Sangrando, no? Porque después una pudo ver en vivo a Spinetta y extender el tiempo de duración de la canción, pero aquí veíamos a Invisible, a Rufino, a Pomo y a Spinetta interpretar Durazno Sangrando. Ahora sí nos vamos a México. El Tri, canción que todos aquí conocimos por La Renga, pero que era de este grupo mexicano, nos dice: triste canción.

Free con Triste Canción. Penúltima canción, va a ser la redundancia de la palabra, de este submarino del día de hoy. Espero que lo hayan disfrutado, que disfruten estos últimos minutos. Pueden mandar mensajes al 261-2161-570 y si te perdiste parte del programa lo puedes escuchar a la medianoche. Llega Fito Páez de su disco Circo Beat, Las Tardes del Sol, Las Noches del Agua.

Ya estábamos en el final, Esteban Garay. Qué historias, este exorcismo en inglés. Una historia que puede ser de cualquier pueblo, de cualquier barrio. Aquí ya nos estamos yendo. Gracias por la compañía, gracias a Nati, que nos brindó la colaboración con algunas canciones y también empujó para que hagamos este submarino del día de hoy. Gracias a Esteban Garay, que ya llegó a casa. Ya lo tenemos de nuevo al regreso. Sí, me dice. Y vamos a cerrar como corresponde. Ya que está Esteban Garay, nos tenemos que ir con rock progresivo. Claro, pasamos por todas las vertientes y aquí Esteban Garay cierra junto a Pescado Rabioso. Espero que lo haya disfrutado, Garay. Ahí en la operación técnica, quien les habla, Pablita, te acompañamos en estas dos horitas de música. Pueden escuchar la repetición a la medianoche de este submarino amarillo y les dejamos sintonizando las radios comunitarias y escuchando Serpiente Viaja por la Sal, Pescado Rabioso.

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1: Arriba, chicos, en gira nacional, Los Redes del cuarteto, de su nueva placa discográfica, lo bailamos, lo compartimos, Mentía. ¡Arriba! ¡Arriba!

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1: Y los aplausos. Arriba, chicos. Arriba, San Juan. Arriba, amigos. Así compartíamos de nuestro disco Nena Nena y junto a todos ustedes. Seguimos en la noche. Saludamos a Guillermo, un amigo, ahí está, y a toda su banda que esta noche está presente. Gracias, Guille, por estar. Gracias por venir. Para los amigos de Esquina Colorada, que esta noche están presentes. Para Belu, Belén, de Barrio Costanera, presente también esta noche, a toda la gente de Barrio Costanera, en la noche del Círculo Andaluz, con los Reyes del Cuarteto. Para Grillo, de parte de las chicas del Auto Rojo, el saludo grande.

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2: Y estoy muy seguro que en este mundo habemos muchas personas igual que esta canción.

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0: 10 veces y 10 veces más saludo a las fuerzas de la madre tierra, en su abuela, en su abuelo. 10 veces y 10 veces más saludo a las fuerzas del agua, abuela agua, abuelo agua. 10 veces y 10 veces más saludo a la fuerza del fuego, fuego abuelo, fuego abuela. 10 veces y 10 veces más saludo a las fuerzas del viento, viento abuelo, viento abuela. 10 veces y 10 veces más saludo a todos los hermanos y a toda la gente. Mi nombre es Rancalé, Yanquinao es mi origen ancestral, el Malargüe es mi origen territorial. Démonos una pequeña palabra azul. Somos las cuatro fuerzas. La biodiversidad es la vida. Hermanas, hermanos, a levantarse, a despertar, a recordar. El tiempo es ahora.
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0: La soberanía alimentaria es un derecho de los pueblos a producir y consumir alimentos sanos, porque tenemos derecho a decidir cómo, qué y dónde producir nuestros alimentos, porque queremos soberanía alimentaria, compartimos experiencias y aprendizaje sobre ella. Por Radio Comunitaria Cuyum, 89.3.
1: Junto a la Vía Campesina afirmamos:
2: sembrando soberanía alimentaria
1: y solidaridad,
2: cosechamos derechos
1: y vida digna.
3: La soberanía alimentaria es el derecho de los pueblos a decidir sobre el acceso de alimentos nutritivos, culturalmente adecuados y accesibles. Alimentos que deben ser producidos de forma sustentable y ecológica. El concepto de soberanía alimentaria fue propuesto en 1996 por la Vía Campesina, movimiento social que congrega a más de 180 organizaciones de campesinos de más de 80 países. Desde la soberanía alimentaria, los pueblos reclaman el derecho a decidir sobre la producción y la comercialización de los alimentos.

0: En estos microprogramas de soberanía alimentaria, nos interesa dar a conocer el esfuerzo de quienes trabajan incansablemente para difundir el derecho al acceso a la alimentación. En Mendoza, el Instituto Nacional de Tecnología Agropecuaria hace más de 30 años promueve la producción agroecológica y la comercialización de los excedentes de pequeños productores en diferentes territorios. Entrevistamos a la ingeniera agrónoma Laura Costela del INTA La Consulta, quien es investigadora y acompaña a los agricultores familiares y mujeres en la comercialización de productos agroecológicos. Le preguntamos a Laura Costela sobre el problema de la comercialización y cuál es el acompañamiento que ofrece el INTA.
1: Es como quizás uno de los principales problemas de la mayoría de los agricultores y de los campesinos, de los pequeños agricultores, ¿no? Entonces, por supuesto que en las experiencias a territorio acompañamos también este tema, ¿no? Que es como, bueno, bastante complejo de abordar, como en todo, hay esta creencia, ¿no?, de que existe un mercado, un único mercado, que está regulado además, y bueno, ¿no?, también, digamos, a través de las experiencias y de ir construyendo y de ir probando distintas alternativas a ese único mercado, es como también las organizaciones y los productores van dándose cuenta de eso, ¿no? Que también se puede construir otro mercado y otra forma de comercializar los alimentos. Acompañamos esos procesos desde, digamos, desde la gestión, desde ver cómo se organiza eso y también después de poder sistematizar algunas de esas cosas, ¿no? Para que sirvan para otros agricultores y otros campesinos.
0: También nos comentó la importancia del programa ProHuerta en el inicio de los procesos de acompañamiento a pequeños productores en la venta de la producción agroecológica.
1: Y en un primer momento, viste, el programa ProHuerta estaba muy destinado a la autoproducción en sus inicios, pero bueno, después fue como un poco acomodándose a la realidad, uh-huh. Digamos, creo que ha sido como una de las ventajas también del programa ProHuerta, ¿no? Como uh-huh. esa capacidad de adaptarse a las distintas situaciones y muchas de las experiencias de comercialización de la agricultura familiar han estado vinculadas al programa ProHuerta en algún inicio, ¿no? Uh-huh. Y bueno, después se sigue acompañando con esto que es como o la venta de excedentes de las huertas familiares o personas que ya directamente se dedican a como que viven de vender su producción agroecológica, ¿no?
0: Le preguntamos a Laura Costela cuál es la propuesta del INTA para alentar la producción agroecológica.
1: No hay una única receta y hay que ir probando y descubriendo, pero bueno, también rescatando como saberes, también escuchando un poco más las experiencias de quienes vienen trabajando y produciendo alimentos hace muchos años, pero en ese sentido el INTA tiene como proyectos de investigación que están dedicados como una red de agroecología que está dedicada justamente a sistematizar estas experiencias, a investigar sobre temas comunes que quizás atraviesan los productores agroecológicos de todo el país. Y bueno, digo, desde ahí surgen mucha información para, digamos, si un productor quiere hacer la transición agroecológica hoy en día, hay como muchas herramientas para acompañar ese proceso, que quizás hace unos años como que, bueno, era ahí, más desde la prueba y el error. Hoy creo que ya sí tenemos como un camino recorrido en la institución que nos facilita esos procesos, ¿no? Que es un poco nuestra función también.
0: Por último, le preguntamos el papel de las organizaciones en relación a la soberanía alimentaria y la comercialización de productos agroecológicos.
1: El término de soberanía alimentaria que fue creado desde las organizaciones y creo que son también las organizaciones las que sostienen esta bandera, digamos, hay que estar organizado para construir otros mercados y para construir soberanía alimentaria. Creo que es la base para soñar como otros horizontes posibles. Así que creo que es eso, más como un poco acompañar estos procesos de organización.
0: Hemos escuchado a la ingeniera agrónoma Laura Costela, quien nos comentó el acompañamiento del INTA a pequeños productores para la comercialización de sus productos agroecológicos y la importancia de la organización para construir la soberanía alimentaria.
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0: La comercialización de los productos agroecológicos es uno de los problemas que deben resolver los pequeños productores. Por eso es importante conocer el acompañamiento que ofrece el INTA y alentar los procesos de organización colectiva.
3: Las familias agricultoras cultivan esperanza para que todos tengamos futuro.
4: Este microprograma forma parte del proyecto del Centro Mujica Microprogramas de Soberanía Alimentaria y Economía Social y fue editado por la Radio Comunitaria Cuyún, Mendoza.
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7: 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Los espero, llámenme 12 y 1 6 81 60 42, 12 y 1 6 81 60 42.
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4: 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Tu voz de heridas torcasas. ¿De dónde traes tristeza, ballista niña de escarcha, que ayer andar solitario se detuvo en tu nostalgia, que madrugadas te crece cuando te canta el tonado? Eres vid que sube al viento, hecha copla enamorada, para contarle a los nidos las soledades del alma. Cantar del álamo al río y del valle a la montaña, pena de amor que se dice a orillas de una guitarra. Eres racimo de endechas para la niña que se ama, para el olvido y la ausencia, para la fe y la esperanza. Dulce sabor de vendimias tienen tus coplas tonadas cuando derramas el vino del canto en la serenata y entre cogollos le arrimas al querer tu tibia llama. El hombre de Cuyo entrega el corazón cuando canta. Por eso quiero tus versos estremeciendo mis ansias. Quiero tu música tierna para mis viñas amargas. Por eso siento que vivo país adentro en la patria cuando te nombran los criollos, cuando te cantan

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8: Hola Argentina, muy buen día, ¿cómo están? Les damos la bienvenida a esta producción informativa nacional de Farco, el Foro Argentino de Radios Comunitarias. Estamos aquí en nuestro centro de producción en la ciudad de Rosario y ya estamos enlazadas las radios comunitarias del país para nuestra primera edición de hoy jueves 4 de junio de 2026. El Ni Una Menos se hizo oír otra vez masivamente en las calles de todo el país. En la ciudad de Buenos Aires, una multitud se concentró frente al Congreso Nacional contra la violencia machista a 11 años de la primera marcha.
9: Es nuestro grito, el grito de hartazgo que hace 11 años salió a la calle en Argentina y se extendió por todo el mundo, tejiendo una denuncia colectiva. Seguimos desde entonces, cada año en las plazas, en las calles, y en las casas denunciando las violencias contra mujeres, lesbianas, travestis, trans, intersex y no binarias. Hoy, frente al gobierno de Milei, que es negacionista de la violencia patriarcal, decimos: nuestras vidas no son desechables. Las vidas de las pibas valen. Denunciamos la crueldad ejercida sobre nuestros cuerpos, territorios, contra toda la forma de sometimiento, explotación y violencia. Hoy volvemos a gritar: ni una menos. ¡Vivas, libres, indesaludadas nos queremos! ¡Gracias!
10: ¡Vivas, libres y desendeudadas nos queremos!
11: ¡Ni una menos! ¡Vivas, nos queremos! ¡Ni una menos! ¡Vivas, nos queremos! ¡Ni una menos! ¡Vivas, nos queremos! ¡Ni una menos! ¡Vivas, nos queremos!
8: Y esto pasaba en Buenos Aires. En Córdoba, a pesar de la lluvia, también fue masiva la marcha, que finalizó en el patio Olmos con la presencia de familiares de la niña Agostina Vega y de otras víctimas de femicidio.
12: En este nuevo 3 de junio nos encontramos todos nuevamente en las calles, con la misma fuerza con la que salimos el 8 de marzo y durante todos estos años. Hoy, de nuevo decimos que no estamos todas, que nos falta Agostina Vega, y abrazamos a su familia en este duro momento. Denunciamos la responsabilidad de la justicia, los gobiernos y el Estado. Exigimos la destitución del fiscal Garzón y del ministro de Seguridad Quintero, porque no activaron los protocolos de búsqueda inmediata y porque revictimizan a las víctimas, a su madre y a su familia.
8: Lo que pasaba en Córdoba en la cobertura de las radios comunitarias de esa provincia. Y en Jujuy, Mónica Cunchila, la mamá de Yara Rueda, asesinada en 2020 en Palpalá, criticó la falta de respuesta estatal frente a las denuncias. La cobertura de FM La Voz del Cerro.
13: No queremos más mujeres muertas en la provincia, ni en la Argentina. Pero sepan ustedes, fiscales, ayudantes de fiscales, estudien. Y cuando llegue una denuncia, tómela en serio. No espere que sean cuatro denuncias, que sean amenazadas de muerte y recién trabajen. ¿Qué queremos? que trabajen, cobran fortuna.
8: Lo que se vivía en Jujuy y en Rosario, la masiva marcha del Ni Una Menos finalizó en la céntrica Plaza San Martín. Allí se reclamó por la eliminación de políticas públicas durante el gobierno de Javier Milei.
0: Estamos hoy acá porque queremos decidir sobre nuestros cuerpos, maternidades y proyectos de vida, por el pleno acceso a la salud sexual y reproductiva de todos, con provisión de preservativos y anticonceptivos en todos los efectores de salud, provinciales y municipales. Estamos hoy acá con la implementación de la educación sexual integral, científica y laica, en un marco de derechos humanos y con perspectiva de género, contra el desmantelamiento de la línea 144, la línea 137 de asistencia y acompañamiento para víctimas de violencia familiar y no sexual, y el desmantelamiento del programa patrocinal, declaración de la emergencia nacional y provincial de la violencia hacia las mujeres y disidencias.
14: Estamos hoy acá porque exigimos asistencia real y efectiva para las víctimas de violencia por motivo de género.
8: Y de Rosario a La Pampa, donde también fue importante la marcha en Santa Rosa, a pesar del mal tiempo, la cobertura de Radio Kermés.
15: Desfinanciaron la línea 144, eliminaron el programa Acompañar, propusieron sacar femicidio del Código Penal. No nos vamos a callar, no vamos a retroceder, no vamos a callarnos, no vamos a abandonar las calles. No vamos a resignar ninguno de nuestros derechos, porque vivas nos queremos.
16: En este contexto, los medios de comunicación hacen una espectacularización del horror.
8: Lo que pasaba en Santa Rosa, La Pampa, y en Concepción del Uruguay, la provincia de Entre Ríos, una nutrida movilización se convocó en el Ni Una Menos. Allí, la abuela de Micaela García, asesinada en 2017, decía esto.
17: La asesinó un monstruo que se aprovechó de su inocencia. La asesinó un fiscal que no actuó, que sigue tratando la situación sin compromiso. Y el sistema judicial lo premió por eso. La asesinó la policía, que dejó a su mamá esperando 8 horas para tomar la denuncia. La asesinó el gobierno que eliminó recursos, la asesinó la prensa que dejó nacer por la seguridad social y la siguen asesinando hora tras hora cuando nos tratan de anular y callar. Entendemos algo, la violencia de género no es un problema, es una emergencia pública. Argentina, Agustina Vega, presenta ahora y siempre, por ella, por su familia, por las vidas que faltan en las mesas de su casa. No vamos a dar ni un paso atrás.
18: ¡Presente!
8: Lo que decía Graciela Alves, la abuela de Micaela García, esta chica asesinada en 2017, en la movilización por el Ni Una Menos que se realizó en Concepción del Uruguay, cobertura de Radio Sapucay. Y finalizamos este recorrido federal por lo que dejó este Ni Una Menos en todo el país, en La Plata, donde también fue masiva la marcha, con una importante participación de familiares de víctimas de femicidio. Nos lo cuenta nuestra compañera Vanina Artola.
19: En la ciudad de La Plata se vivió una movilización muy grande en este nuevo aniversario del Ni Una Menos, y la verdad que fue una movilización que hacía rato no se veía en la ciudad, con muchísima participación. Casi toda la ciudad estuvo, todo el centro de la ciudad estuvo cortado por esta movilización que unió las dos plazas principales y terminó en las puertas de la Fiscalía, en calle 7, 57 y 58. No hubo una lectura de un documento escrito en conjunto por las organizaciones, sino que quienes tomaron la palabra fueron los familiares de las personas que fueron víctimas de violencia de género. Los invitamos a escuchar a una de las familiares del cuádruple femicidio de La Loma, que fueron 4 mujeres asesinadas en el 2011. Una de ellas tenía 11 años.
20: Decisiones políticas concretas, hacen falta políticas públicas sostenidas
18: y hace una falta una justicia que llegue a tiempo. Y también hace un falta de un compromiso real de todos los compañeros y de todas las compañeras para garantizar una vida libre de violencias. Estamos viviendo un tiempo en el que se discuten derechos que creíamos verdaderamente conquistados, compañeros. Un tiempo en el que se recortan políticas públicas. Un tiempo en el que incluso se intenta negar o borrar la violencia de género y la figura de femicidio. Frente a eso no hay lugar para la indiferencia y tampoco hay lugar para la tibieza. Mientras algunos discuten si esto existe o no existe, nosotras seguimos enterrando a nuestras pibas. Por Micaela, por Bárbara, por Susana, por Marisol, por Agostina, por Dulce y por cada una de las que ya no están. Vamos a seguir en las calles y les decimos verdaderamente, acompañen a los familiares porque no damos más, nos están matando nuestras pibas. Necesitamos justicia por todas.
19: Desde la ciudad de La Plata, para el informativo Farco, reportó Vanina Artola.
8: Información deportiva en el noticiero de Farco, porque la Liga Nacional de Básquet se define entre Quimsa de Santiago del Estero y Gimnasia de Comodoro Rivadavia. Nos informa nuestro compañero Iván Alday.
20: La Liga Nacional de Básquet tendrá un nuevo campeón que surgirá desde el interior del país. Lo definen Quimsa de Santiago del Estero y Gimnasia de Comodoro Rivadavia, que vienen de eliminar en semifinales a Ferro y Boca respectivamente. Gana el que se quede con 4 partidos, jugando la definición por el título a mejor de 7. El equipo santiagueño empieza de local porque hizo mejor campaña en el año a partir del próximo sábado 6 de junio a las 19 en el estadio de Santiago del Estero. Los dos primeros partidos son en el norte, después las serie se muda al sur de nuestro país, en Comodoro Rivadavia. Si la serie se alarga, vuelven a alternar hasta que uno gane 4. Todos los partidos van por la señal alternativa de Teis Sports, ya que la principal estará abocada a la cobertura del Mundial. Son 15 días de final, el que gane 4 veces levanta la copa. Deportes. Noticiero Nacional de Farco, Iván Alday.
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8: Y hasta aquí llegamos con la primera edición de Informativo Farco de hoy, jueves 4 de junio de 2026. Cristian Torres estuvo en controles, Pepe Frutos en la conducción y las radios que integran Farco en la producción. Nos reencontramos en la segunda del día. Chau.
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pero muy buenos días, vecinas, vecinos, comadres, compadres, ¿cómo les va? Un gusto saludarles acá desde esta nueva edición de Entre Mate y Mate, después de un programa especial ayer con nuestras compañeras transmitiendo y compañeros desde la marcha, ni una menos, lamentablemente. Pero bueno, estaremos hoy dedicando un tramo del programa al tema de la violencia hacia las mujeres y los femicidios y lo que expresaron ayer miles de mujeres en todo el país, como usted escuchaba en el noticiero Farco. Estamos allá, aquí en el aire de las radios comunitarias, porque usted nos está escuchando con 3 grados de temperatura en Potrerillos, Las Vegas, Valle del Sol, ¿sí? En el Salto, 3 grados de temperatura ahí a través de Radio La Leñera en el 96.7. También nos está escuchando por La Valle y Las Heras, ahí a través de Radio Tierra Campesina en el 89.1, hacen 12 grados por La Valle, ¿sí? También nos escucha en el Valle de Uco, porque desde Tupungato, Radio Sin Dueño transmite en el 97.1, ahí hacen 8 grados, después le vamos a dar más completo el pronóstico. Y sí, si usted vive en el sur este de San Juan, nos está escuchando en Radio Campesina en el 99.9 de El Encón, ¿sí? 12 grados hacen en El Encón. Y desde donde hacemos hoy el programa, Radio Comunitaria Cuyum en el 89.3, para el Gran Mendoza, parte del Este, 8 grados 6 décimas la temperatura. Un aviso ya, si usted viene por el acceso sur apurado para llegar al trabajo, al colegio con sus niños, bueno, calma, ya el colegio no, pero calma, porque parece que ha habido un accidente grande en a la altura del carril Sarmiento, ¿sí? Así que la mano que va de sur a norte hacia la ciudad, del acceso sur, está colapsada desde la calle Paso, más o menos. Ya está la cola de autos hasta el carril Sarmiento, así que paciencia, porque ha habido un accidente. Conduzca con precaución. En algunos lados puede ser que haya niebla, como pasó ayer, que había mucha en la ciudad. Hoy hay menos bancos de niebla, pero tenga precaución, porque el pronóstico dice que pueden haber bancos de niebla en algunos lados de la ciudad. Seguimos este programa que le vamos a acompañar hasta las 12 con quien les habla, Juan Pablo, el resto del equipo que ya se sumará, Esteban Garay por ahora en los controles de operación, mientras llegan Pablo Ochoa, Gonzalo Verdejo, nuestros compañeros. Hoy recuerde que viene Marcos, nuestro compañero abogado, para consultas legales y judiciales, así que puede mandar al 261-216-1570 sus consultas y dudas que tenga, para que Marcos pueda orientar y darle información. También nuestro compañero Quique Gómez estará saliendo y trayéndonos la Feria de las Naciones que hace la Escuela Profesores Mendocinos acá en el barrio Los Alerces. Así que la realidad del barrio, la realidad internacional, enseguida te contamos. Arrancamos, buen tema musical para esta fresca pero agradable mañana, levantar el ánimo.

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1: Bueno, y mientras te preparas el lápiz y el papel, porque se va a venir los avisitos de los servicios de los gobiernos locales para contarte un poco sobre todo la garrafa en tu barrio tan necesaria por estos días. Bueno, te digo que en el programa de hoy vamos a estar hablando con vecinos y vecinas que se organizan para vender en la calle lo que producen de Luján, que están ahí proponiendo que el municipio no los persiga, así que vamos a estar hablando con una de las protagonistas, ahí con nuestro compañero Gonzalo Verdejo. También te vamos a estar trayendo la realidad internacional. Hoy haremos un par de entrevistas, una para ver qué pasa en Colombia, donde la primera vuelta dio por los resultados, indica que va a haber que ir a una segunda, y en la segunda vuelta es el sucesor de Gustavo Petro, actual presidente de izquierdas, contra un multimillonario que ha aparecido sorpresivamente como candidato y como uno de los más elegidos, de derecha, que se dice admirador de Milei y que promete hacer lo mismo en Colombia que Milei hace acá. Luego hablaremos en Bolivia también sobre cómo sigue la situación con Sandra Cosio, que es integrante de la Federación de Mujeres Campesinas Bartolina Sisa, para que nos cuente cómo sigue en el hermano país la situación. Acordate que viene Marquitos, nuestro compa de acá de los barrios, abogado, para el asesoramiento. Estaremos también hablando, porque hoy se presenta un libro sobre Armando Tejada Gómez, así que Tonada Grande se llama, editado por el INAMU, ¿sí?, y el Instituto Nacional de la Música. Esto va a ser en la Sala Elina Alba en la ciudad de Mendoza esta tarde. Libro de partituras y cancioneros de Armando Tejada Gómez, así que hablaremos con su hija sobre esta presentación. Y finalmente también tendremos a nuestro compañero Quique Gómez desde la Escuela Profesores Mendocinos contándonos un poco lo que sucede en la Feria de las Naciones, las cosas que han hecho los chicos y chicas de esa escuela secundaria del barrio Los Alerces acá en nuestra comunidad, para contarte un poco lo que va sucediendo en nuestros barrios, nuestros parajes, nuestras comunidades. Esto es Entre Mate y Mate. Entonces agarrate el lápiz y el papel, acordate, porque así podemos arrancar con la información importante de los municipios para darte así, vos aprovechás esos servicios.

Bueno, y arrancamos con el cronograma de la garrafa en tu barrio, rapidito, porque ya arrancó en algunos lados. Por ejemplo, en el Polideportivo Filippini está desde las 9. Si vivís en el barrio Huarpes 1, 2 o 3 estrellas, andate rapidito, porque ahí en Roca y Sicias ya está desde las 9 el servicio. A las 10 va a estar en el barrio 3 estrellas, frente al Jardín Mi Solcito, ahí sobre calle Mariano Moreno. A las 11 en el Polideportivo Los Peregrinos, acá en el barrio Padre Jorge Contreras, del otro lado de la calle Rawson. A las 12 va a estar en el barrio La Gloria, acá casi frente a la radio, pero en el Centro de Jubilados El Trébol. Y a las 13, donde nuestras compañeras de Inco trabajan todos los sábados, en el barrio Chile, en el Polideportivo. Y nos vamos para Luján. En Luján, 9:30, va a estar llegando en vertientes del Pedemonte, allá en el oeste de Luján, al oeste de la ruta 82, Capilla de la Santísima Virgen del Rosario. A las 10, en el barrio Cooperativa Megafon, en la plaza, ahí también en vertientes del Pedemonte. 10:30 en calle Los Álamos sin número, donde está el espacio verde en la zona de vertiente del Pedemonte. Y a las 11:15 en el barrio 25 de Mayo, en Chacras de Coria. Atenti, que ahí va la garrafa en tu barrio. Nos vamos para La Valle. Atención, Jocolí, a las 10 está la garrafa en el barrio Santa Rita. Atenti, porque va a estar por ahí. A las 10:30 en el barrio Cooperativa Jocolí, también ahí de Jocolí. Y en 3 de Mayo en el barrio Unión y Esfuerzo, a las 11:30. Tupungato, atenti, Anchoris, donde está la delegación municipal, a 200 metros de la escuela Isla Soledad, a partir de las 10 estarán con el servicio de la garrafa en esa zona. También te contamos, si escuchás y tenés como avisarle a la gente de Uspallata, que va a andar desde las 10 hasta las 12:30 por Uspallata, en el barrio Las Bóvedas, en el informador turístico, en el barrio Villa Clarita y en el barrio Los Pinos. Y finalmente nos vamos para Guaymallén, 9:30, en un ratito, está en el predio Enrique, sobre calle Miralles sin número, en Colonia Molina. A la gente que nos escucha desde allá, a el canal El Jume, a nuestro compañero periodista ahí, por aquella lados, le avisamos. 10:30 va a estar en la Asociación Barrio San Agustín, en Colonia Segovia. A las 12, en la subdelegación de Colonia Segovia, carril a La Valle y Buenos Vecinos. Y a las 13:30 en Buenos Vecinos y Godoy Cruz de Los Corralitos. Esto es la garrafa en tu barrio. Ya te cuento si tenemos algunos otros avisos importantes gubernamentales, como la Feria del Ahorro, por ejemplo, que está de 9 a 14 mañana en la Plaza Godoy Cruz, con las siguientes ofertas: un kilo de merluza rebozada 9.500, un kilo de una mezcla de mariscos 16.500 y un kilo de filete de merluza fresca sin espinas 10.000 pesos. También te contamos que mañana va a estar de 10 a 19 en la Plaza Godoy Cruz el mercado de emprendedores por el Día del Ambiente, y que el centro de atención móvil está en el Átomo de Perito Moreno, ahí.

acá cerquita, de 9 a 13 y de está hasta el 12 el centro de atención móvil para que vos puedas hacer trámites allí sin acercarte hasta la delegación municipal. Esos son los avisitos que tenemos por ahora de servicios de los gobiernos.

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1: Seguimos acá en Entre Mate Mate y te había prometido darte el pronóstico más completito. Bueno, nos vamos para Potrerillos, para que la gente que sintoniza La Leñera en el 96.7, ahí en Las Vegas, en Las Carditas, El Salto, Valle del Sol, y el mismo Potrerillos, sepa que hacen 4 grados la temperatura, 11 la máxima para el día de hoy, y que va a estar parcialmente nublado durante el día de hoy. Un día fresco pero agradable. Nos vamos a La Valle, donde la radio Tierra Campesina desde Jocolí está transmitiendo en el 89.1. Allí parece que la humedad, la nubosidad es un poquito más cerrada que en Potrerillos. Nos corregirán nuestros compañeros y amigos. Por allá, 12 grados la temperatura, una máxima de 19 para el día de hoy. Y andamos ahora por Tupungato, recorriendo el Valle de Uco, ahí Tunuyán, San Carlos y Tupungato. Un cariño a las radios Crece desde el Pie y nuestros compañeros de Radio Sin Dueño, por donde nos estás escuchando en este momento. Allá en el Valle de Uco hacen 8 grados, una máxima de 16, bastante humedad, y según esto el día ha arrancado nublado y estará parcialmente nublado. Pero si andás por el sur de San Juan, sureste, como yendo para Chepes, para Valle Fértil, para Córdoba, ¿sí? Y estás por pasar por el Encón, nuestras compañeras del Encón, ahí te bajás, te compras unas semitas, te compras una sopaipilla, algún patay, por ahí en el Encón. Bueno, Radio Campesina, que transmite en el 99.9, 12 grados por ahí, la temperatura, una máxima de 19 para el día de hoy, y el cielo nublado. Y finalmente, desde donde hoy estamos haciendo este programa para todas nuestras radios compañeras en la Cuyum, 89.3, 8 grados 4 décimas acá en la ciudad, mayormente nublado, está seminublado, y 17 la máxima para el día de hoy. ¿Qué te queremos recordar? Mientras acaba llegando gente al baile, que circules con cuidado. Si vas hacia la ciudad por el acceso sur, a la altura del carril Sarmiento, ha habido un accidente. Hay cola hasta pasando la calle Paso por la mano que va de sur a norte en el acceso sur. Así que circula con precaución. Tené mucho cuidado. El pronóstico dice que pueden haber bancos de niebla, no como el día de ayer, que hubo muchos y muy grandes algunos, pero sí tené precaución, y sobre todo con esto que te estamos contando del acceso sur, la ruta 40. Dicho esto, paso a decir algo, que es... Vamos a un tema musical. No, no, no. ¿Cómo le va a usar la verde?
2: Hola, Juan Pablo. ¿Qué dice usted? Hola, ¿cómo anda? ¿Bien? Escuchan. Todo bien, bueno, todo bien.
1: Qué lindo.
2: Lindo día, ¿eh? No hace frío.
1: No, no, no, no hace... Y eso que no hacen 0 grados, como dice Burba, que dice que 0 grados no hace ni frío ni calor, dice.
2: Ah, mirá.
1: Él es su teoría. Un chiste más viejo que, bueno, ¿qué va a ser? Pero un chiste de un compañero, chiste. Hay que defenderlo, ¿vio? Puede ser malísimo, pero uno, como es compañero,
2: hay que reírse, o decir, también se
1: va. También hay que reírse, sonríase por lo menos, que le bueno el chiste de Juan Burba, dice uno, ¿vio? Bueno, le mandamos un abrazo, que ayer ha estado de cumpleaños.
2: Mira,
1: ayer estuvo de cumpleaños y operando, y arrancó el programa solo, lo hago, y se bancó todo el programa ahí, Juancito. Así que le vamos a dedicar un temita ahí. Le gusta mucho los Coplanacum, me parece, porque ayer metía temas. Así que Esteban, ahí si busco un temita de los Copla para ponerle a Juancito Burba. ¿Qué dice Gonzalo? Gonzalo, ¿cómo anda?
2: Todo bien, Juanpa, todo bien.
1: Bueno, no vio usted, no, porque usted viene por acá, por dentro del pasillo.
2: Al... Sí, venía por los pasillos.
1: Ah, porque en el acceso sur, no sé cómo seguirá, pero había un gran, había muchos móviles, venían ambulancias y la cola pasaba a la calle Paso. Así que bueno, atendiendo a eso. Bueno, un abrazo grande a nuestro compañero Quique Gómez, que más tardecito va a estar saliendo desde la escuela... Profesores mendocinos, porque está la Feria de las Naciones en esa escuela. Vio que hacen en casi todo, muchas escuelas secundarias se hace esta, como esta celebración y se aprovecha como espacio educativo para aprender de las realidades de diferentes países. Vamos a ver qué han elegido y qué hacen los chicos hoy con eso. Bueno, en un ratito no te vayas, porque Gonza, tenemos a una compañera de Luján, vendedora ambulante, que se están organizando para que el municipio los deje trabajar, no los esté molestando o peor, sacándoles los productos y las herramientas de trabajo, ¿no? A veces...
2: Sí, se están cambiando de todas las políticas malas, digamos, de por ejemplo, de Macri, de los Macri, de Jorge Macri, si no me equivoco.
1: El Macri eso, negro.
2: Que persigue a los vendedores ambulantes, que lo que les quita la
1: mercadería. Ya lo había hecho en su tiempo fallada acá, y otros siguieron con esto de levantar manteros, gente que va a hacerse dos mangos para comer ese día... Y le levantan y le llevan las cosas.
2: Habría que llamar para saber cómo está la situación del vendedor de los churros acá, que había estado preso, para a ver cómo sigue eso. Pero bien. Bueno, acá también bien. Hay gente presa por vender churros.
1: Frente al hospital Noti.
2: Claro.
1: Y ya se armó casi todo el equipo, salvo Quique, que está en viaje. Ya llegó Pablo Ochoa, que viene retrasada, ya había avisado, así que le damos la bienvenida a este programa que va a estar hasta las 12. Esto se llama Entre Mate y Mate.

0: Seguimos acá en Entre Mate y Mate. 261-216-1570 es el teléfono al que vos podés comunicarte con las radios comunitarias que hacemos este programa Entre Mate y Mate. 9:46. Quien se comunica todos los días, doña Graciela Leiva, que nos manda fotos de sus perritos y todo, ¿no? Pero bueno, así como ella, podés también mandarnos lo que opinás sobre nuestras entrevistadas y entrevistados. Y habíamos dicho, Gonza, que íbamos a tratar un tema que nos viene preocupando y mucho, que es, en estas épocas de crisis, la gente ve cómo hacer un mango.
1: Totalmente.
0: ¿No? Algunos salen, hacen limpieza de veredas, de van a, se ofrecen en las casas a cortar, pero no todo les da para hacer lo mismo y cada uno desarrolla diferentes cosas que sabe. Muchos hacen de comer o invierten unos pesitos que tienen en comprar algún producto que salen a vender a la calle y se los sacan, los persiguen, los echan, los maltratan. Y esto que a veces vemos en la tele, como decías vos, que lo vemos en Capital, resulta que pasa en nuestra provincia. Tenemos un vendedor frente al Hospital Noti que vendía churros, rosquitas y eso en Cana, sin su producto, pero en Luján de Cuyo vos tenés información de que esto también...
1: Sí, tenemos información y tenemos, ahora vamos a hacer una entrevista a Damaris Valdivia. Buen día, Damaris, acá Juan Pablo Gonzalo, ¿cómo va?
2: Buen día, ¿cómo va?
1: Acá en Luján también pasa y Damaris también, bueno, es víctima de lo que pasa en Luján, así que bueno, ¿nos podés contar un poco lo que está pasando en Luján, Damaris?
2: Sí, ¿cómo va? Buen día. Sí, nosotros en realidad esto empezó hace más de un año ya, el tema de las cosas que nos quitan. Somos nosotras vendedoras ambulantes, vendemos café. Y hace tiempo ya, un par de meses, que venimos sufriendo el tema de que nos persiguen, nos maltratan, nos corren. Justamente hace un mes más o menos me quitaron las cosas y hoy día tengo que pagar una multa de 130.000 pesos para que me devuelvan mis cosas, que no lo tengo, sinceramente. Y así como soy yo, hay otra chica, hay mucha gente que está sufriendo este tema, que no nos están dejando trabajar y tampoco nos quieren dar una solución a nada, por el tema de que no podemos trabajar.

0: Damaris, ¿cómo te va? Juan Pablo te saluda. Contanos un poquito qué cosas te sacaron en tu caso, porque aparte te piden 130 mil, ¿no?
1: Contanos. Sí, me sacaron dos termos de un litro, uno de 12 litros, un cartel y un gaseo. Eso fue solamente lo que me fiscalizaron, sería... entonces, o sea, el tema es que es todos los días que pasan. También hemos tenido situaciones de gente donde nosotros estamos, que vienen los inspectores y son parientes, se conocen, amenazas, o sea, que ellos ya saben dónde estamos ubicados, un montón de cosas. Entonces, hemos creado un grupo que hoy nos vamos a juntar a las 5:30 en la Escuénaga, en la rotonda, por un tema de que para ver si podemos llegar a que nos den una solución. Que en el grupo hay hasta gente de 72 años, jubilados, que también están sufriendo lo mismo que nosotros.
0: Damaris, ¿nos escuchás?
1: Sí, sí.
0: Ah, pensamos que se había cortado. No sé, Gonza,
2: sí, eso como decía Damaris, por ahí también, o sea, había venido, vamos a decir que el intendente era el que le estaba haciendo el reclamo, que había sido... hace varios días, por ejemplo, había venido Macri de Buenos Aires y lo había puesto como el diamante de Mendoza, como una joya de Mendoza en la política, Juan Pablo. Esa joya misma es la que está persiguiendo, como dice Damaris, a veces a gente también adulta, que es mucho la que trabaja como vendedoras y vendedores ambulantes. Me parece que eso es una persecución que ya vemos que se hace política, no solamente en Buenos Aires, sino también acá, como decíamos recién, en Mendoza. Y bueno, y ellos han compartido hoy día un flyer también, que acá lo vamos a estar compartiendo con esta nota, donde dicen el intendente está ausente, Juanpa.
1: Sí, está totalmente ausente el intendente. Hemos pedido, o sea, tratar de ver si podemos hablar y no. Lo vemos que vive subiendo todo el tiempo videos, que está inaugurando esto, el otro, prometiendo más rotondas, porque es lo único que consideramos nosotros que ha hecho por Luján. Y no nos están dando la solución. Nosotros queremos trabajar. O sea, si ya el hecho de que no podemos estar vendiendo un vaso de café y una torta, porque ellos dicen que se puede intoxicar a alguien, o sea, bueno, entonces que nos den un trabajo digno, digamos, que no queremos que nos regalen las cosas, sino queremos poder trabajar, porque hay mucha gente que se ha quedado sin trabajo, que yo he hablado en la calle, y es porque se quedaron sin trabajo y tuvieron que salir a vender cosas dulces, flores, cosas, algo que nosotros que estamos todo el tiempo lo vemos. Es una situación triste, porque como yo le comentaba, somos casi todas las que estamos trabajando, somos todas mamás. Yo tengo mis dos hijos y no soy el sustento de ellos, y gracias a lo que me están haciendo no puedo ni siquiera pagar la luz, con eso te digo todo. Entonces nunca pedí nada regalado ni nada, solo quiero trabajar y necesito que nos escuchen, porque la estamos pasando realmente mal.
0: Bien, Damaris, sí, no extraña que frente a tanta alaraca y tantas cosas, no generen un espacio, por lo menos de diálogo, de decir, mira, te vamos a hacer una advertencia por la venta callejera, pero los citamos tal día, tal hora, en tal lugar, para ver cómo coordinamos que ustedes regularicen lo que nosotros pretendemos, ustedes también nos hagan algunas demandas. Eso no existe por parte del municipio. Solo vienen, te sacan las cosas, te clavan la multa y listo.
1: Claro, ellos lo que te recomiendan es que te busques un lugar privado, digamos, un puente, una casa...
0: Claro, perfecto, un alquiler, no... todo eso.
1: Claro, un local, pero es como yo le digo, o sea, ¿vos te crees que si yo pudiera alquilar un local, no estaría acá parada a las 6 de la mañana muriéndome de frío, arriesgándome a que me pase cualquier cosa?
0: Es increíble, Damaris, cómo algunos funcionarios, funcionarias, no registran la crisis económica. Parece que están convencidos de que no existe, ¿no?
1: Claro, sí, porque es como yo muchas veces he tenido palabras con los inspectores y les he dicho que agradezcan que ellos pueden tener un sueldo todos los meses, que están tranquilos. Nosotros no sabemos si hoy día se vende, si vamos a poder vender al otro día, o que ellos nos llevan nuestra mercadería, nuestras cosas. Es muchísima pérdida, cosas que ellos nos quitan, que lo hemos obtenido con nuestro esfuerzo, nadie nos regaló, digamos. Entonces ellos, al llevarse un termo, a mí me reperjudican. Es como yo lo hablé con el director de los inspectores. Y no, tampoco. No, me dijeron que no me pueden dar ninguna solución porque es una ley. Pero otra cosa que hay, que es la ley, rige para ciertos vendedores y para otros no. Porque nosotros tenemos información de que hay vendedores que están en la vía pública y no lo sacan. Es más, hemos visto a los mismos inspectores reunidos tomando café en ese local. O sea, no es un local, es un carro, pero están ahí todo el tiempo. Entonces, a ver, es una vía pública, dejan mugre, un montón de cosas y ahí no se hace nada. Pero nosotros que estamos con un carrito de supermercado, porque tuvimos que llegar a ese punto, nos vienen, sí, nos decomisan, nos corren, se nos caen las cosas. Entonces queremos que la ley sea igual para todos, que podamos trabajar, porque no estamos delinquiendo, digamos.
0: Perfecto, Damaris. Bueno, esta reiterá que esta tarde se reúnen ustedes, ¿no?
1: Sí, nos vamos a reunir en Ascuénaga, en la rotonda nueva donde está la hoja, a las 5:30.
0: Le cuento a la gente dónde está la hoja, es acceso sur y Ascuénaga, del lado oeste hay una hoja de chapa de uva Malbec, en teoría. Sí. Ese espacio verde, ahí se reunirán a hablar y a coordinar, ¿no, Damaris?
1: Sí, para ver que cada uno nos cuente cuál es su situación, y quien se quiera sumar, que no esté en el grupo, bueno, ustedes tienen mi número, si quieren que pidan mi número, y que mientras más seamos, mejor va a ser, porque yo creo que esto es algo de todos, no solamente de uno. Entonces, para poder ayudarnos entre todos, para poder salir adelante con la situación en la que nos encontramos.
0: Perfecto, Damaris. Bueno, mira, vamos a seguir en comunicación porque queremos que la semana que viene nos cuentes qué pasó en esta reunión, si hubo alguna respuesta del municipio. Nosotros vamos a tratar, no sabemos si nos van a dar bolilla, de hablar con alguien del municipio o del Consejo Deliberante, a ver. Digo, ningún organismo del municipio está haciéndose cargo de entablar un diálogo con usted y buscarle una salida, y son vecinos y vecinas de Luján que deben pagar sus impuestos porque viven en una casa o la alquilan y quieren trabajar y no los dejan. Bueno, trataremos nosotros por ese lado de buscar, no te aseguramos nada que del municipio nos contesten, pero sí seguir con ustedes. Y es más, si se quieren acercar por la radio el próximo martes, así charlamos presencialmente, ¿no, Gonza?
1: Bueno.
0: Bueno, Damaris, y te encargamos que nos cuentes después qué es lo que sucede en esta reunión entre ustedes en la tarde.
1: Bueno, muchísimas gracias por estar y por escucharnos. La verdad que es muy importante para nosotros su apoyo.
0: Bueno, no, es nuestro trabajo, que es darle voz y espacio a ustedes, que por ahí sí entendemos que en otros medios no les interesa y no les darán espacio, pero esto, los medios comunitarios estamos para que ustedes puedan expresarse y contar lo que les pasa.
1: Así que, Damaris, lo último que te digo es que si hay gente que me está escuchando, ya sea de Godoy Cruz, Guaymallén, Las Heras, que estamos dispuestos también a escucharlos, y que mientras más seamos de todos lados, mejor.
0: Perfecto, muchísimas gracias a vos, Damaris, un cariño enorme, y a todos los que se junten esta tarde.
1: Gracias.
3: Bueno, sí, terrible. Trabajar es un delito, sí, sería el título de esta nota, ¿no? Para cuando la subamos al Comecuco con la información, es increíble. O sea, la gente está viendo cómo subsistir, porque no es que vos te pones un carrito de café y te llenas de guita, ¿no?
2: No, sensibilidad cero, empatía de parte de los funcionarios, como decía Damaris, cero. Ellos sí viven bien, Juan Pablo, como decía Damaris, ellos sí tienen un sueldo asegurado. No,
3: pero aparte es trágico, Gonza, disculpame que te interrumpa. Los inspectores, un inspector debe ganar ¿cuánto? $700,000. Y bueno, está bien. Sí,
2: pero son las políticas.
3: Puede decir que cumple órdenes, pero va y por esa plata corre a un vecino, una vecina que está ganando quizás lo mismo en todo el mes, vendiendo algo y se lo saca y maltratan, digamos, se ponen la gorra. Eso también es inexplicable, ¿no?
2: Muy bueno también lo que decía Mari, bueno, que piden apoyo de todos los que quieran hoy día en la rotonda, ahí como decía la 1750, y esa coordinación de también de está buena la que hablaba, la de los vendedores ambulantes a nivel de acá en Mendoza, Juanpa, que son perseguidos. Uh-huh. Así que bueno, me parece eso, está muy bueno difundir. Hoy a las 17:30 se van a estar reuniendo, así que bueno, de acá, como decíamos siempre, el apoyo.
3: Buenísimo, nos vamos a un temita musical, y te contábamos que el próximo tema con el que venimos es la situación de las elecciones en Colombia. Vamos a estar hablando con la compañera periodista Margarita Restrepo de Colombia, que nos va a estar contando cómo está la situación allá. Así que bueno, en un ratito más, luego el tema, estamos en comunicación, y seguidito vamos a estar con el tema de Bolivia también, a ver cómo sigue la situación.

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0: Muy buenas, seguimos acá en Entre Mate y Mate, en este programa, y te decíamos que íbamos a hablar con una periodista, productora colombiana, que está ahora viviendo en Buenos Aires, pero ella es Margarita Restrepo, es colombiana de nacimiento, y nos va a ayudar a entender lo que ha pasado este 31 de mayo, elecciones en este domingo pasado en Colombia. Buen día, Margarita, un gusto saludarte acá, Juan Pablo y Gonzalo. ¿Cómo estás? ¿Nos escuchas bien?
1: Sí, súper bien. Hola, Juan Pablo y Gonzalo, un gusto. Un saludo a todas las personas que nos están escuchando y nada, muchísimas gracias por la invitación.
0: No, gracias a vos por atendernos, y te contamos que estamos saliendo en 5 radios comunitarias, la nuestra que es Cuyum, pero también en el sur de San Juan, en el Encón, con Radio Campesina, en el norte de nuestra provincia con Radio Tierra Campesina, en el Valle de Uco, que está en la mitad de la provincia, ahí en Tupungato, desde Tupungato con Radio Sin Dueño, en la montaña de nuestra provincia, no sé si la conoces, esperemos que sí, prontito, si no te invitamos, ahí que está Radio La Leñera, y nosotros Radio Cuyum, que salimos para todo el Gran Mendoza y parte del Este. Así que queremos llevar la realidad de tu país y para que nos ayude a reflexionar sobre lo que está pasando en el nuestro y en América Latina, ¿no, Margarita? Contanos un poquito esta sorpresa de las elecciones, ¿no? Porque estaba el candidato de Gustavo Petro, ¿no?, que venía como favorito en las encuestas, y de golpe Iván Cepeda, ¿no?, y de golpe aparece un Milei, que aparte se declara seguidor, admirador, de la Espirela, un tipo multimillonario, ¿no?, que ahí hace una buena elección, que está en duda si no hubo algún fraude. Contanos vos mejor la situación, Margarita.
1: Claro, claro que sí. Bueno, exactamente lo que tú dices. Claro, teníamos esta contienda electoral que estaba compuesta por 3 candidatos favoritos, ¿cierto? Entonces, primero está Iván Cepeda, que es la continuación del oficialismo de uno de los primeros gobiernos de izquierda en Colombia en muchísimo, muchísimo tiempo, varias décadas. Y, bueno, claro, Iván Cepeda es un filósofo, es un hombre de paz, es un hombre que fue congresista durante muchos años y que se enfrentó, digamos, a muchísimas fuerzas paramilitares, a la parapolítica en Colombia. Es una persona que realmente ha dedicado su vida entera a los procesos de paz en Colombia. Fue una de las personas claves en el proceso de paz con el Grupo Armado de Izquierda de las FARC en el 2014. Y, bueno, es reconocido, digamos, públicamente, o por lo menos dentro de la vieja izquierda en Colombia, por ser este político tradicional, en el sentido de que es una persona que, bueno, nosotros decimos informalmente como que es un caballero, ¿no? Es un caballero. Uh-huh. Después teníamos a Paloma Valencia, que era la favorita del expresidente Uribe, ¿no?, que durante los últimos 20, 30 años se ha reconocido un poco como esta fuerza de derecha en Colombia. Ha sido como, claro, ella intenta ser como una especie de sucesora de este líder de derecha en Colombia que también tuvo mucho que ver con el paramilitarismo, o que tiene graves acusaciones de paramilitarismo en Colombia y de muchísima guerra. Y después, claro, tenemos esta sorpresa, como tú bien lo decías, que es Abelardo de la Espriella. Abelardo de la Espriella es un hombre que, bueno, empecemos por algo, él es abogado penalista y era de esos abogados mediáticos, ¿no? Similar a Milei, a Javier Milei, se vuelve famoso precisamente por la televisión, porque el hombre llevaba adelante o defendía personas supremamente controvertidas en Colombia. Muchas personas de la parapolítica en Colombia, personas, bueno, profundamente relacionadas con el narcotráfico. Bueno, este hombre defendió grandes criminales a través de su vida. Para darte una idea, también él defendió y estafó a lo que en Colombia es como quien dice nuestro cositorto, ¿no? El hombre de las pirámides financieras. Claro, entonces este es un hombre supremamente mediático, le encantaba ir a programas de televisión y demás. Y así es como se hace conocido y así es como nos enteramos, digamos, de su existencia. Entonces es muy interesante porque nosotros, digamos, desde la orilla un poco más de los derechos humanos, obviamente, y de las comunidades que históricamente han sido excluidas en Colombia, estábamos relativamente felices y tranquilos porque, como tú bien lo decías ahorita, Iván Cepeda estaba punteando en las encuestas. Creo que en algún momento vi una publicación en la que solamente faltaba un 0.4 para que lográramos, digamos, la cantidad de votos.
0: 0.4%. No ir a segunda vuelta sería.
1: Exactamente, exacto. Lo que le estaba apuntando la campaña de Iván Cepeda era ganar en primera vuelta. ¿Por qué? Por lo que hemos visto que ha sucedido en otros países de América Latina, como Chile, que bueno, fue con la señora Jara, que bueno, gana en primera vuelta, se gana el porcentaje más alto, pero en segunda vuelta la derecha se vuelca entera hacia acá. Entonces lo que sucedió, bueno, los porcentajes ya en las elecciones del domingo fueron una gran sorpresa. Todos estábamos confiados en que Iván Cepeda iba a ganar esa primera vuelta o que iba a quedar presidente directamente en primera vuelta, pero no sucedió así. Nos encontramos con que Abelardo de la Espriella le ganó en porcentaje con un 43%, Iván Cepeda sacó 40%, y Paloma Valencia, que era como esta derecha tradicional, solamente casi alcanza el 7%. Entonces fue una sorpresa, ha sido una sorpresa enorme que, bueno, nos ha desconcertado muchísimo y que también ha hecho que nos preguntemos mucho como, bueno, ¿qué hay que hacer durante este mes? Que ya a final de junio es la segunda vuelta, lo que va a definir todo. Bueno, ¿qué va a pasar este mes, cierto?
0: Margarita, consultarte acá con Gonzalo, ¿cómo interpretás vos? Porque nos decís, a nosotros no nos deja de... bueno, en Argentina la capacidad de asombro está destruida hace rato. No sé, Gonzalo, qué opinás vos, pero ya con el actual presidente ya hay cosas que no entendemos. Vos nos decías, Abelardo de la Espriella, abogado penalista, defiende a grandes criminales, estafa con hace estafas piramidales, ¿no? Todo eso, y saca un 43% en la primera vuelta. O sea, no entendemos, ahí hay una acusación de posible fraude, ¿no? No sabe, contanos cómo es el sistema de votación en Colombia, si es electrónico, si es con boleta papel, cómo es. Y esto, frente a un gobierno que ha restituido derechos, que hay... entendemos que también debe haber lo que llamamos acá una gran grieta entre la izquierda y la derecha, por los años de lucha armada, ¿no? Y todo eso, que debe ser mucho más profundo en Colombia. Pero, ¿qué interpretación haces vos, Margarita, sobre estos hechos?
1: Sí, eso es muy interesante, y digamos que ahí es interesante mirar un poquito hacia atrás la historia de Colombia, ¿no? Nosotros somos, supuestamente, con obviamente grandes grietas, pero una de las democracias más viejas de América Latina. Bien o mal,

0: siempre hemos tenido elecciones. Pero entonces un gran temor que se ha instaurado en los últimos años y que Álvaro Uribe Vélez, este personaje que les contaba hace unos minutos,
1: el expresidente,
0: tuvo mucho éxito instaurando, es que claro, si ganaba la izquierda, íbamos a perder la democracia, ¿no? Como que siempre estaba este fantasma, como ya todos los conocemos, que todos los gobiernos de derecha lo usan en la América Latina, pero siempre teníamos este fantasma encima del castrochavismo, ¿no? Como de que, claro, una vez se montara una persona de izquierda al poder, íbamos a perder la democracia, sin tener en cuenta, obviamente, otros gobiernos en América Latina que han sido profundamente democráticos y que han, como tú bien lo dices, restituido derechos y han logrado pues grandes luchas sociales con las que estábamos en deuda, ¿cierto? Entonces, ¿qué es lo que pasa? Existe todavía esa grieta y hay una gran parte de la sociedad colombiana, especialmente en las ciudades, que, claro, todavía cree en ese fantasma. Lo cual es un poquito triste porque ya tuvimos un gobierno de izquierda, a nadie le expropiaron sus tierras, ¿cierto? Y efectivamente estamos en elecciones, ¿cierto? Lo que tú decías ahorita de... bueno, entonces eso vuelca muchísimas personas a decir, como quien dice, no importa quién sea, yo no quiero que quede un gobierno de izquierda porque tengo miedo, ¿cierto? Como por esta narrativa que obviamente es profundamente ficticia y diseñada. Y lo que tú nombrabas ahorita de este posible fraude, digamos, Gustavo Petro lo que sale a decir en su momento es que no, digamos, no aprueba el preconteo que hay, ¿cierto? El preconteo es este conteo manual que hay, que es exprés el mismo día de las elecciones y que le permiten a la gente, al público general, entender un poco, bueno, cuál es la primera fotografía de las elecciones. Pero después estos votos pasan a controles adicionales institucionales y, digamos, unos días después es cuando conocemos los resultados, que muchas veces cambian levemente, pero cambian precisamente por estos controles. Entonces, digamos, eso es lo que dice Gustavo Petro cuando se entera de los resultados. Y bueno, por ejemplo, yo conozco algunas personas que están como en todo el tema de estrategia de campaña dentro del Pacto Histórico y de Iván Cepeda, y decían, claro, que quizá no fue lo más estratégico del mundo decir esto, aunque fuera legítimo, porque, claro, justamente alimenta ese temor que hay del otro lado, que es ficticio, obviamente, pero que alimenta, digamos, ayuda a los grupos de la oposición a alimentar esa narrativa que, claro, no están aceptando elecciones, lo cual es totalmente mentira, ¿cierto?
1: Totalmente. Y la otra, una última preguntita, por lo menos de mi parte, no sé, Gonza, pero claro. ¿Qué peso tiene la injerencia de Estados Unidos? Sabemos que muchos años, con la excusa del narcotráfico, de la guerrilla, Colombia ha sido casi una base militar de Estados Unidos, de hecho es el proveedor de armamento, un ejército que está formado y tiene mucha relación con el país del norte, que ya sabemos cómo ha vuelto con nuevas ínfulas sobre América Latina a hacerse de bienes, del control, incluso no tienen ningún, casi pornográficamente, ningún descaro en decir que quieren, acá en Argentina lo han dicho explícitamente, que gane este y que van a poner plata para que gane. Bueno, ¿cómo es esa situación en esta Colombia, no?
0: Sí, tal cual. Bueno, a mí, por ejemplo, como colombiana, te cuento un dato. Me impresionó mucho cuando llegué acá a Argentina hace un año y medio, porque me encontré un país que no tenía la misma influencia de Estados Unidos a la que estamos tan acostumbrados en Colombia, ¿no? Como que Colombia históricamente ha sido como ese punto de influencia principal en Sudamérica, por lo menos, de parte de Estados Unidos. Y eso, digamos, ha sido así toda la vida. Es súper triste. También eso ha tenido una injerencia enorme en la violencia paramilitar. Se han descubierto vínculos entre el paramilitarismo y, digamos, gobiernos que han estado aliados a Estados Unidos en Colombia, ¿cierto? Y, bueno, también tenemos la sombra de que el año pasado, si no estoy mal, casi hay una guerra, ¿no? Casi claro. Hay una intervención directa armada. Perdón, eso fue este año, en enero.
1: Sí, sí, sí.
0: Claro, casi está esa intervención directa armada. Precisamente, bueno, hay muchísimos motivos que flotan por ahí, pero pues básicamente porque el señor Donald Trump no está de acuerdo o no comparte los mismos ideales con el presidente que el pueblo colombiano eligió democráticamente. Uh-huh. Entonces siempre está como esa sombra, ¿no? Ese temor. Y nada, es profundamente doloroso ver cómo las elecciones en Estados Unidos, que terminan eligiendo a este personaje, no solamente marcan una tendencia global, sino que él mismo se encarga de reforzar esa tendencia, con mano directa y con, ¿cómo se dice? Pues no sé si alcanzo a decir amenazas, pero es evidente como el mensaje que está enviando, ¿no? Entonces, claro, por ejemplo, para una persona que está indecisa, ese no es un tema menor, como sucedió acá con Milei, ¿no? Que claro. Una vez Estados Unidos dice que va a entregar ciertos incentivos, entonces ya la balanza se corre un poco más hacia su lado. Entonces va por ahí la cosa, así es como yo lo leo.
1: Totalmente. Margarita, no sé si... te agradecemos el análisis porque es un país hermano, pero... también los medios se encargan de que poco sepamos de qué sucede en los países hermanos, increíblemente. Digo, pongo de ejemplo, antes de ayer ha habido marchas multitudinarias de estudiantes en Chile, acá no pasó nada, no te cuentan nada, ¿no? Ni siquiera de las marchas multitudinarias ayer de nuestras compañeras, hermanas, madres y amigas, no por el ni una menos, así que imagínate de otro país. Así que bueno, te agradecemos, volveremos a comunicarnos, ¿no? Para seguir de cerca esto, porque nos preocupa este giro, porque es más pobreza, más sufrimiento, más violencia para los pueblos, ¿no? De América Latina.
0: Tal cual. Sí, te digo el último.
1: Sí, sí, Margarita.
0: Totalmente de acuerdo con lo que dices de la necesidad de integrarnos más y de entender que lo que le pasa al otro también me pasa a mí, a nivel en Latinoamérica. Y aquí hay algo que está en juego, ¿no? Y no es solamente los derechos que volvió a instaurar el gobierno de Gustavo Petro, ¿no? Que se movió mucho más hacia la igualdad, que, bueno, sacó de la pobreza a muchísimas personas, que genuinamente le devolvió tierras a campesinos que habían sido expulsados de ellas por la guerra y demás, sino que aquí están en juego, digamos, derechos por los que hemos luchado durante décadas, los derechos de las mujeres, las personas LGTBI, los derechos laborales, que son fundamentales para cualquier sociedad, para que una sociedad funcione bien, y lo que te digo también como el tema de desigualdad. Es lamentable y ni siquiera quiero empezar a hablar de los temas del medio ambiente, porque al final todos vivimos sobre la misma tierra, es algo que nos afecta a todos y es una lástima que una persona que está de acuerdo con estrategias petroleras profundamente invasivas con nuestros ecosistemas esté punteando las encuestas y esté punteando las elecciones en este momento. Entonces hay muchísimo en juego, pero yo tengo mucha fe en que, bueno, como bien lo hemos escuchado en la canción, no todo está perdido, y te doy fe de que el pueblo colombiano va a seguir luchando porque eso no suceda, y ojalá tengamos de presidente a Iván Cepeda para dar continuidad al proyecto del Pacto Histórico.
1: Muchísimas gracias, Margarita. Otro día un programa sobre tu apellido, ¿no? Porque con renombre. Jairo Restrepo, un gran agroecologista y Camilo

0: Para entender países hermanos, ¿no? Esto que Gonza, no sé si coincidí, pero esto que le decía, no te enterás de nada de los países hermanos, salvo que viste, el Estados Unidos invadió Venezuela, esa es la información, está amenazando a Cuba, amenazó a Colombia, pero de las marchas, de las reacciones populares, por ejemplo. El silencio que hay con Bolivia, que enseguida vamos a estar hablando con una compañera, el silencio de lo que pasó esta semana con las movilizaciones en Chile contra Antonio Katz,
1: Cero.
0: no te enterás nada, ¿no, Gonza?
1: Nada, no sale nada, así que bueno, me parece muy bueno lo que estamos haciendo del programa Entre Mate y Mate, de tratar de tener esas opiniones, esas voces, Juanpa.
0: Sí, totalmente. Por lo menos un momentito para que vos te enteres qué pasa en el resto y veas que nuestro país no es una porquería como nos quieren hacer creer, que hay como planes, ¿no? Orquestados donde esto pasa en otros países con las mismas características para someter a los pueblos. No somos una porquería, somos un pueblo que lo vale. El tema es que nos hagamos valer como se hicieron valer ayer con su grito y su marcha nuestras compañeras.

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días, Bolivia. Hoy amanecimos con 37 grados centígrados en nuestra ciudad de Santa Cruz, querida. El día...

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1: Seguimos acá en esto que se llama Entre Mate y Mate, programa producido por Radio Sin Dueño, Radio La Leñera, Radio Tierra Campesina, Radio Cuyum, y que también retransmite la Radio Campesina del Encón San Juan.
2: Estamos en todos lados, Juanpa.
1: Estamos en todos lados, estamos, viene Dios y después viene Entre Mate y Mate. Estamos en todos lados. Donde estamos, mire, tiene razón
2: estamos
1: usted,
2: en todos lados.
1: Porque de golpe ahora estamos en la escuela Profesores Mendocinos. Mire, 1, 2, 3. Hola, Quique. No, parece que Dios no contesta. Quique, ¿cómo andás?
2: No, parece que
1: no lo estamos escuchando. ¿Qué pasó? Sí. ¿Qué hizo Pablo Ochoa? Teníamos un compañero vivo en una escuela y ahora ya no lo podemos escuchar. Estamos ahí. Se cortó la llamada. Bueno, ahí ya volvemos con nuestro compañero que está en la escuela Profesores Mendocinos, que a esta hora, 10:30, son 10:40, está arrancando con la Feria de las Naciones.
2: Ajá.
1: Mientras yo te cuento, Gonza,
2: sí.
1: Que por Potrerillos hacen 6 grados, está el clima parcialmente nublado, que por la Valle ya hacen 13.
2: Sí.
1: Nos vamos para Tupungato, los Tupungatos, y ahí el clima dice que hacen 11 graditos, por el Encón estamos ya en 14, y acá, en la ciudad de Godoy Cruz y el Gran Mendoza, casi 10 grados, 9 grados 8 décimas.
2: ¿Dijiste Potrerillo o no lo dijiste?
1: Sí, sí, dije.
2: Ah, 11.
1: ¿Vos qué tenés, 11?
2: 11.
1: A ver, che, a ver, vamos a chequear. 6 tengo yo.
2: Ah, mirá, 9, entonces, saltó a 9.
1: Soy, ya saben a quién comprarle, yo soy más barato, así que Gonzalo Verdejo. Bueno, y como decíamos, creímos que, decíamos que la Entre Mate y Mate está en todas partes, y bueno, ahí vamos a hablar con el representante Entre Mate y Mate en la escuela Profesores Mendocinos, que es, ha vuelto a la escuela. Todo un tema, ¿no? Quique Gómez, ¿cómo le va a Quique? ¿Qué dice acá Gonzalo y Juan Pablo?
3: Buenos días, Gonzalo, buenos días, Juan Pablo, Paula, Esteban.
1: Bueno.
3: Y a todas las oyentes y los oyentes de Radio Comunitaria Cuyún. Acá estamos en la escuela Profesores Mendocinos, ubicada en el barrio Los Alerces 2, de Luján de Cuyo, Carrodilla. Y estamos acá en la previa, antes del inicio del desfile de delegaciones de esta Feria de las Naciones, que este año la temática está centrada en los países participantes del Mundial de Fútbol 2026.
1: Mire usted, o sea que con ese eje van a ser los chicos dar información. Cuéntenos un poquito, comida, se vestirán, llevarán los símbolos de los países que participan en el Mundial.
3: Bueno, hay un stand por cada país, obviamente, que los chicos y las chicas se han encargado, junto a los profesores de cada stand, de armar. Entonces, en esos stands, en cada uno de esos stands se despliegan comidas típicas, información turística, información de los lugares, atractivos turísticos, paisajes de cada una de las naciones, y en un ratito arranca el desfile de las delegaciones. Cada delegación, representando a cada país participante, va a estar desfilando acá en el patio de la escuela antes del inicio de todo lo que tiene que ver con la movida esta de la difusión, de que hagan cada una de las estudiantes y los estudiantes de el país en el que usted, en el que ellos están, con el que ellos están trabajando desde su stand, ¿no?
1: Excelente. O sea que como otros años, Quique, va a estar un stand por país,
0: con un montón de cositas que habrán preparado y elaborado los estudiantes junto con los profes que los acompañan.
3: Exactamente, exactamente. Ahí están de Inglaterra, Japón, Brasil, bueno, ese sonido es de que están
0: conectando el tema
3: este de radio abierta, porque también tienen una radio abierta los chicos que van que ya están trabajando, los chicos y las profesoras, con el tema este, ¿no? Con los la difusión del evento a través de su propia radio.
0: Sí, te escuchamos, Quique.
3: Bueno, ahora están con ahora arranca el tema ese de la presentación de las distintas delegaciones. Hay chicas y chicos de la escuela primaria, que seguramente serán de la escuela
0: Fernández Letri, la de al lado.
3: En el mismo predio, funciona en el mismo predio. Y bueno, ahí va a empezar el acto con el desfile de la delegación de la República Argentina, ¿sí? Por ser el último campeón del mundo.
0: Excelente, Quique. Bueno, enseguidita estar.
3: Me hago una preguntita, sí. Señor Juan Pablo.
0: Sí.
3: ¿Necesita una entrevista desde el estudio con alguien, con las personas encargadas, las propias coordinadoras, con la directora? Están reclamando por usted, dicen que usted no se ha comunicado con ellas, que no les ha contestado. Yo le digo, no, el señor Juan Pablo tiene muchas tareas que desarrollar y mucha ayuda y colaborando con otras
0: hermanas.
3: Por eso es que le tuve que tirarlo
0: salvavidas,
3: ¿vio?
0: Le agradezco. Mire, mándele a Andrea Ríos, a otra profe, a la directora, bueno, a un montón de, a Gabriela, que es la directora, y a un montón de profesores y profesoras, muy amigos y muy buena gente que hay en esa escuela, un abrazo grande. Pero lo hemos mandado a usted, que es, digamos, subir un escalón en la presencia de la CUDUM ahí en ese lugar.
3: Claro, para chafar cualquier cosa.
0: Y bueno, usted vio cómo son las deudas, hay que andarle esquivando.
3: Claro, más bien. Bueno, si ustedes pues están disponibles en algún momento, hacemos una entrevista con el estudio, con ustedes del estudio y con alguna de las coordinadoras. Hola, directora.
0: Bien, ahí ya lo va coordinando con Paula, y también algunas entrevistas que usted vaya haciendo con estudiantes y otros, que nos mande al celu ahí de Paula, las vemos de pasar en algún momento.
3: Perfecto, Quique.
0: Excelente trabajo acá. No sé usted, Gonzalo Verdejo, qué opina del trabajo de Quique.
2: ¿No es plata, Juan Pablo, por ahí por la escuela, algo por el estilo?
0: Y bueno, a ver, me conocían como el cositorto de las escuelas, mire.
2: El cositorto de las
0: escuelas. Abrazo, Quique.
3: Abrazo grande para ustedes y después nos comunicamos. Gracias.
0: Pruebe la comida, que es muy buena y aparte variada.
3: Sí, vamos a... No vengo preparado para eso. No vengo preparado para mi función, que es la de transmitirle lo que está pasando acá, nada más.
0: ¿Qué tipo? Un Stoikovich. No es nuestro.
3: Un abrazo.
0: Abrazo grande, Quique. Bueno. Gracias a nuestro compañero. Ayer estuvo también en la marcha de Ni Una Menos, Quique, dando una mano, ¿no? Colaborando hoy en la escuela. Le mandamos
2: acá
0: un abrazo.
2: Acá, Valerse, muy cerquita, Juanpa, acá la de acá al lado, nomás.
0: Sí, totalmente. Así que ahí acérquense, vecinos y vecinas que estén escuchando, de la Lerza, del barrio San Antonio, del Unión y Fuerza, del Huarpes 3, a la escuela secundaria de la zona,
1: porque esto también apoya ahí a la escuela Letri, que están ya los chicos, la primaria, y esto entusiasma y anima a los chicos de nuestras escuelas y también a los docentes que trabajan allí, ¿no? Bueno, seguimos en esto que se llama Entre Mate y Mate. Te vamos a poner la promo de la peña que se viene este domingo con Tuti. Ah, estamos... hay buena... ya dice, ya la pusimos. Una vez nomás, que le pagan a usted por... tiene que tocar un botón y parece que hay que pagarle, viste, cada vez que toca el botón.

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1: Bueno, acá en Entre Mate y Mate hasta las 12 por las radios comunitarias La Leñera, Tierra Campesina, Sin Dueño, Campesina y Cuyum. Hasta las 12 acompañándote con buena música, buena información. Y hablando de información, cuénteme cómo anda el clima por algún lado y cómo viene.
2: Bueno, yo te voy a contar cómo viene el clima por Potrerillos, donde estamos con nuestros compañeros La Leñera. Hay una temperatura de 9 grados, Juanpa, se espera una máxima de 13, una mínima de 2 grados.
1: Bien, por La Valle, en Jocolí, en general en La Valle, 13 grados, va a haber una máxima de 19 grados. Así que ahí, y buen tiempo para el resto de los días que... Va, buen tiempo, tiempo de otoño para el resto de los días que se vienen, ¿no?
2: Ajá. Bueno, yo te voy a contar dónde están los compañeros y las compañeras de Radio Sin Dueño, en Tupungato. Hay una temperatura de 13 grados, se espera una máxima de 18, una mínima de 7 grados.
1: Bien, por el Encón, donde nos sintonizan a través de Radio Campesina en el 99.9, 14 grados la temperatura, 19 la máxima para el día de hoy.
2: Bueno, y por donde,
1: y acá está, donde estamos nosotros,
2: donde estamos con el Cruz, yo
1: 10
2: le pongo
1: grados,
2: tengo 13 yo. Grados tengo.
1: Usted es siempre más caro, ¿vio? Ya sabe quién comprarle cuando tenga que comprar.
2: Yo tengo 13 grados a una máxima.
1: El puestito que dice Gallá y el que dice Verdejo al lado.
2: A ver la máxima tuya.
1: ¿Dónde hacer? 9 grados 8 décimas.
2: ¿Cuál es la máxima ahí que te sale ahí?
1: 17. Usted ya 18, está llegando ya.
2: 18, mirá.
1: Todo más caro en Almacén Verdejo. Bueno, con bastante nubosidad en el día de hoy, pero mejorando para estos días. Esperemos que así sea.
2: ¿Querés que le diga la red? Así se pueden comunicar con nosotros.
1: Dele,
2: bueno, pueden entrar y háganse amigos, amigas de la radio. Entren al Facebook, se hacen como Radio Comunitaria Cuyum, ahí nos encuentran. Ahí subimos algunas notas del Comecuco, que también vamos a hablar sobre eso. En Instagram, arroba Cuyum Radio, en Twitter, arroba Cuyum Radio. Nos mandan un mensajito al 261-216-1570 o entran a la página nuestra de Comecu con Juanpa, donde cargamos todas las notas de entrevista que realizamos. Así que bueno, están buenísimas, siempre hay de todo para ver, de cultura, política, deporte, comida, así que tenemos de todo en Comecu. Y que se metan y
1: bien,
2: compartan.
1: Buenísimo, buenísimo, perfecto. ¿Qué más le iba a contar, Tom? A ver, bueno, hoy hay una movilización, esto como datito, y ahí esperemos que se venga el spot de la peña después. Mientras, no lo escuché, vio, es que no escucho esta radio yo. No escucho esta radio, no me interesa. En Chubut se viene el tratamiento en comisión de diputados del Super Rigi. Nuestro territorio sigue siendo... sigue sangrando, ultra beneficios, disponibilidad de agua y energía para el monopolio de la cibervigilancia y profundización de la dependencia económica. Se moviliza el pueblo de Chubut hoy contra la minería de uranio. Así que bueno, un abrazo al pueblo de Chubut, que también pelea como el mendocino y tantos pueblos por la defensa de los bienes comunes y de su territorio. Eso como uno de las cosas que queríamos destacar. Vamos a un temita musical, porque ya está Marcos acá en la radio. No ha querido entrar al estudio para que su club de fans no nos llene el celular de mensajes diciendo quiero un saludo de Marcos, no sé qué más, y todo eso que manda.

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1: Bueno, volvemos y bueno, cada jueves, primer jueves del mes, bueno, tenemos una propuesta que es preguntarle a nuestro abogado, a Marco, que ya está presente. Muy buen día, Marco, ¿cómo estás?
2: Buenos días, Gonza. ¿Todo bien vos?
1: Todo bien. Esto que le hemos puesto, trabajador, si no conoces tu derecho, ya estás perdiendo. Y bueno, Marco, íbamos a tener alguna columna hoy también un especial sobre algunos accidentes de trabajo, enfermedades profesionales, accidentes in itinere. Así que tenemos algunas preguntas que nos han hecho, que ahora las vamos a ir contestando.
2: Sí, sí. Bueno, antes que nada, buenos días. La verdad que hoy vengo entusiasmado, porque el domingo está la peña, así que ya estoy preparando...
1: El pañuelo también está preparando, pañuelo como Esteban.
2: El pañuelo como Esteban, sí, sí, para bailarse ahí unas chacareras, unos folclores con los vecinos cuyanos acá del barrio y de la zona. Pero sí, bueno, me prometieron un canje, que si hoy venía acá y hablaba, no tenía que pagar entrada. Tengo los papeles firmados, ¿no?
1: Y lo dice la abogada.
2: Así que...
1: Bueno, Marco, teníamos algunas preguntitas que nos habían hecho con, bueno, con respecto a estas preguntas que habíamos preguntado. Que le habíamos hecho, también le habíamos hecho el último programa, que si habías tenido algún problema en el trabajo, algún problema de salud, y querés que, si querés te la voy nombrando.
2: Sí, mira, o sea, antes que nada estaría bueno también dar como una introducción, porque por ahí no todo es lo mismo, o sea, tenemos accidentes de trabajo, enfermedades profesionales, o esto también que se conoce como accidente in itinere, que si bien, a ver, todos pasan a través de lo que son las ART, las aseguradoras de riesgos de trabajo, y a través de los procedimientos ante la superintendencia de riesgos de trabajo, no suelen tener la misma naturaleza. Así que por ahí, para que los oyentes sepan diferenciar que es una cosa de otra, estaría bueno aclarar que el accidente de trabajo es el que ocurre de forma espontánea, cuando uno está trabajando, ¿no? Y de forma súbita, de repente, bueno, sufre alguna lesión. Por ejemplo, no sé, estás trabajando, no sé, en la metalúrgica y está cortando un caño con la mola y te terminás amputando un dedo.
1: Claro. ¿Sí?
2: O te generás un corte profundo, ¿no? Esto, bueno, es un accidente de trabajo.
1: Ah,
2: es importante tener en cuenta que lo mismo surge de forma súbita, es decir, de repente. Todo estaba bien y, como todo accidente, ocurre y luego habremos de encontrarnos con una lesión. Por otro lado, están las enfermedades profesionales, que, por el contrario, no habrán de acontecer de forma súbita, sino que es por, digamos, la labor prolongada y la exposición permanente que tiene el trabajador, ¿sí?, en el desempeño de sus tareas habituales. En esto nos podemos encontrar con los repositores de supermercado, que están todo el día levantando mercadería, acomodando las góndolas, agachándose, parándose, como también aquellos trabajadores que, por ejemplo, desempeñan actividades en un corralón, ¿no? Bolsa de cemento de 25 kilos que tienen que estar todos los días del año, básicamente.
1: A los celadores, te cuento que le pasa en la escuela eso que decís también.
2: A los celadores, bueno, siempre...
1: Por el lampazo, dicen que...
2: Claro.
1: Es un re loco, pero eso produce que después no pueden hacer, por ejemplo, tienen problemas de cintura.
2: Sí, sí. Es decir, es el desgaste, sí, del cuerpo mismo, ¿no? Por el desempeño de tareas habituales en forma repetitiva. Imagínate que lleva 10 años como celador o 15 años como celador, pasando el lampazo, barriendo, o bien decíamos, en el caso del corralón, levantando bolsas de cemento, trasladando hierros. Es normal que el cuerpo se desgaste. Uh-huh. Y propio de la actividad laboral, se termine generando algún tipo de enfermedad. Con los docentes también es el caso, es decir, por estar tanto tiempo frente a un aula, ¿sí?, educando a los chicos y chicas que tengan por alumno, se produce generalmente un desgaste en la voz, ¿sí?, generándole nódulos, por lo cual les cuesta hablar, y tenemos casos extremos en donde estos nódulos son tan grandes que terminan, digamos, teniendo una pérdida de la voz. Uh-huh. Y por otro lado, ya haciendo punto de aparte, tenemos lo que se conoce como el accidente in itinere, ¿sí? El accidente in itinere es aquel que se da cuando uno va al trabajo o vuelve del trabajo, que algo habíamos dicho de esto la semana pasada. Es decir, vos salís de tu casa, te tomás el colectivo, salís en la moto, salís en la bicicleta y de repente sufrís un choque, ¿no? Te caíste del colectivo, el colectivo chocó, te chocaron en la moto, te chocaron en la bici, te chocaron en el auto. Bueno, ese trayecto que comprende desde la casa al trabajo y del trabajo a la casa también está cubierto, digamos, por lo que es la aseguradora de riesgo de trabajo y tiene que responder. No solamente limitándolo a estos casos, sino también como puede pasar acá en el barrio, que a veces sufrimos algunos hechos de inseguridad, uno se va a tomar el colectivo para ir al trabajo y en la parada del micro por ahí sufre de algún robo, de algún hecho violento. Bueno, en ese caso la ART también debe responder porque la persona se encontraba yendo a desempeñar su actividad laboral.
1: Clarísimo, bueno, los tres puntos que vamos a ver. Así que bueno, yo ya acá nos habían hecho algunas preguntas, si querés yo te voy nombrando y bueno, y charlamos un poco.
2: Dale. Esto.
1: De Pablo de la Cera dice, doctor, tuvo un accidente trabajando, me lastimé la mano, ¿quién tiene que hacerse cargo de los gastos médicos?
2: Bien. Mira, este es el típico caso de accidente de trabajo, más o menos parecido al ejemplo que dábamos en un principio. Bueno, en este caso, quien se tiene que hacer cargo de los gastos médicos, tratamientos médicos, es la ART. Para eso existen, es decir, son las aseguradoras de riesgo de trabajo. Ante cualquier tipo de esta, ante cualquier eventualidad de esta naturaleza, son ellos quienes deben dar un tratamiento integral al trabajador a los fines de que se recupere de la forma, digamos, más óptima. Así que es la ART quien debe de responder, ¿no? Claro. Muchas veces igual es importante hacer la aclaración y no dejarlo pasar. La ART brinda un tratamiento, pero al poco tiempo te da de alta, ¿sí? Y por ahí uno sigue padeciendo la lesión sufrida tras el accidente. Bueno, en estos casos es importante destacar, y por ahí es una información que se maneja poco por parte de los trabajadores, ya que cuando tenés un accidente de trabajo, te dicen, no, tenés que hablar con el abogado, hay que ir a hablar con el abogado. Y es verdad, se requiere patrocinio letrado para la mayoría de los trámites ante la Superintendencia de Riesgo de Trabajo, pero cuando la ART te da de alta y vos seguís sintiendo dolencias, seguís sintiendo molestias, no te sentís recuperado en un 100%, tenés, desde que te han dado el alta, 5 días hábiles, ¿sí?, para hacerte presente sin necesidad de un abogado ante la Superintendencia de Riesgo de Trabajo, que está acá en el centro, frente a la Plaza Pedro del Castillo, ahí por Costanera. Ajá. Se presenta el trabajador dentro de esos 5 días hábiles después de que le han dado el alta y solicitan la reincorporación al tratamiento. Pueden hacerlo con un abogado también, obviamente, no es excluyente, pero por ahí, si aún no tienen abogado y les han dado el alta y siguen teniendo molestias, dentro de esos 5 días hábiles se presentan ante la Superintendencia de Riesgo de Trabajo con el alta que le hayan dado desde el efector de salud que haya prestado el tratamiento médico y comienza el trámite para reincorporarlo nuevamente. Obvio, previo habrán de realizarse ciertas revisiones médicas, ¿no?
1: Claro. Bueno, tenemos otra pregunta también de Carlos Vecino de acá a la zona, y esto también, bueno, a mí también me ha pasado. Voy todos los días al trabajo en moto, si tengo un choque cuando voy a trabajar, ¿me cubre la ART?
2: Bien, este es el caso que hablábamos hace un ratito del accidente in itinere. En este caso, como bien decíamos, sí, corresponde que cubran. Ahora, hay una particularidad acá que también debemos tener en cuenta. Cubre el recorrido, el trayecto normal, ¿sí?, que realiza el trabajador desde la casa al trabajo y del trabajo a la casa. Es decir, no nos podemos desviar de forma irrazonable, que sea, bueno, te vas al trabajo y pasás a saludar a un amigo porque era el cumpleaños, te desvías y ahí sufrí el accidente. Bueno, ahí ya se complica, ¿no? Porque es el trayecto, digamos, normal, sin desviaciones irrazonables. Ahora, ¿cuándo puede existir una desviación razonable? Bueno, por ejemplo, te vas al trabajo, ¿no? Pero justo ese día te tocaba llevar a tu hijo a la escuela. Entonces, previo a ir al trabajo, pasás por la escuela, dejás a tu hijo y en el medio sufrís un accidente, ¿no? Bueno, ese también sería un accidente in itinere. Hay una desviación, la ART seguramente la cuestione, no te quiera cubrir, pero la desviación no es irrazonable. Es decir, o sea, está claro, dentro del espectro de la razonabilidad de lo que le puede pasar a cualquier persona. Distinto sería si te va a saludar a tu amigo porque es el cumpleaños y después de ahí te va al trabajo. Bueno, esa desviación ya sería cuestionable y difícil de pelear, aunque se podría pelear con total tranquilidad.
1: Bueno, clarísimo. Y también una tercera también pregunta, Marta de Godecruz. ¿Cuál es la diferencia entre un accidente laboral y una enfermedad profesional?
2: Bien, esto, si bien lo habíamos dicho hace un ratito, está sobre todo en el tiempo, ¿no? El accidente de trabajo es súbito, ¿sí? Su naturaleza es espontánea. Vos estabas lo más tranquilo trabajando y de repente, ¡pum!, sufrís el accidente, ¿no? Te caes de las escaleras, te fracturás. Distinto a la enfermedad profesional, que ocurre por el desempeño prolongado en el tiempo, el trabajador en sus tareas habituales, que culmina con un desgaste de su propio cuerpo, generando de esta forma lo que es una enfermedad profesional. Es importante aclarar en este caso que tenemos enfermedades listadas y enfermedades no listadas, y que se ha modificado el baremo, ¿sí? Ahora con el actual régimen de Javier Milei. Nosotros teníamos un baremo que es el 659/96, que tuvo una vigencia de 30 años, ¿sí? Este fue derogado y ahora se encuentra en vigencia un nuevo baremo a partir del mes de febrero del 2026, que es el decreto ley 549/2025. ¿Por qué digo esto? Bueno, porque, por ejemplo, en cuanto a enfermedades profesionales hablando, ¿no? La lumbalgia deja de figurar como una enfermedad listada, ¿sí? Es decir, ya no es por el baremo, por este decreto reglamentario, considerada como una enfermedad profesional, sino que al no estar listada es el trabajador y su abogado quien deben demostrar la relación de causalidad entre la tarea desempeñada por el trabajador y la enfermedad sufrida en cuestión. Es decir, demostrar que fruto de ese trabajo es que hoy tiene esa enfermedad profesional para que le cubra.
1: Bueno, otra preguntita, dice José Corralito. Trabajo hace 10 años cargando bolsa y ahora tengo problema de columna. ¿Eso puede considerarse como una enfermedad profesional?
2: Sí, claramente podría considerarse como una enfermedad profesional, pero retomando un poquito lo que decíamos recién, por ejemplo, si vamos a plantear lumbalgia, cervicalgia, hoy con el nuevo baremo, ¿sí? Se encuentra fuera de las enfermedades listadas, ¿sí? Por lo cual habría que demostrar, en este caso, por ejemplo, si fuesen bolsas de cemento, no sería muy difícil demostrar que los dolores de columna que hoy padece este trabajador encuentran su razón de ser, encuentran su causa en el trabajo que realiza todos los días.
1: Bueno, ahí clarísimo. Silvia del barrio Infanta, me accidenté en el trabajo y la RT me dio el alta, pero todavía tengo dolores. ¿Qué puedo hacer?
2: Bien, como dijimos también, desde que la ART te da el alta, tenés 5 días hábiles para comparecer, para presentarte, ¿sí?, ante la Superintendencia de Riesgo de Trabajo. No importa si todavía no tenés abogado, con que vaya el trabajador alcanza y sobra con que tenga el alta de la ART, bueno, la historia clínica, los estudios médicos que se le han realizado, con eso alcanza para solicitar una reevaluación y una reincorporación al tratamiento, ¿no?
1: ¿Dónde está ubicado, Marco, eso?
2: La Superintendencia de Riesgo de Trabajo, mira, depende de en qué zona de la provincia de Mendoza te encontrás, pero en el Gran Mendoza la Superintendencia está por la calle Costanera, sea, por la Costanera, frente a la Plaza Pedro del Castillo. De la terminal, unas 5 o 6 cuadras al norte sería.
1: Bueno, vamos a leer esta de Roberto, dice. Salí de trabajar y me desvié unas cuadras para... Bueno, este es un caso que ya creo que ya lo respondiste.
2: Sí, sí, sí.
1: En el trayecto me accidenté. ¿Sigo siendo un accidente en itinere? Ese me parece que sí.
2: Sí. Siempre hay que ver en qué contexto se da el desvío. A ver, ¿me podría repetir la pregunta?
1: Salí de trabajar y me desvié unas cuadras para buscar a mi hija en la escuela.
2: Bien. Sí, sí. Bueno, ese caso hay una desviación razonable, es decir, porque no es que se va a saludar al amigo porque es el cumpleaños, no es que se va a saludar al amante, también podría pasar, ¿no? Sino que se va a buscar a los hijos de la escuela, es decir, la desviación es razonable. Más allá de que esto lo cuestione la ART y no quiera cubrir, porque recordemos que la ART es una aseguradora, o sea, ellos se dedican a ganar plata, a pagar lo menos posible, y cuando pueden no pagar, no pagan, lo van a cuestionar, pero bueno, ahí está también la astucia del abogado en defender los intereses de su cliente para lograr que se lo reconozcan como accidente in itinere.
1: Esta pregunta está muy buena, que la hace Patricia de Ciudad. Trabajo desde mi casa. Si me caigo mientras estoy trabajando de modo office, ¿cierto?
2: Sí, sí.
1: ¿Eso puede considerarse como accidente laboral? Esa, mira, no la había pensado nunca.
2: Mira, respecto de situaciones como esas, hay que analizar la jurisprudencia, ¿sí? Ya que han existido casos en donde el juez reconoce que debe cubrir la ART ese accidente, amén de que estuviese trabajando home office, es decir, estuviese trabajando desde la casa, en simples palabras. Como abogado yo siempre voy a decir, estaba desempeñando tu labor, estaba realizando tus tareas de trabajo, para eso están las aseguradoras de riesgo de trabajo, no debería de existir ningún inconveniente, más allá de que estés trabajando desde tu casa, estás trabajando, es decir, no es que estaba mirando la tele ni tomándote unos mate con tu vecino, no, o sea, estabas trabajando y de repente por alguna eventualidad terminás sufriendo un accidente de trabajo, o sea, no existirían excusas mayores, aunque por ahí se puedan inventar para no cubrir este tipo de accidentes de un trabajador que desempeña sus tareas desde casa. Que hoy por hoy, bueno, son muchos, ¿no?
1: Son un montón. O sea, ya, bueno, ya te respondiste. Yo tenía una pregunta hecha por ejemplo, la industria del juicio, que se ha hablado mucho últimamente.
2: Sí.
1: Donde decían que las empresas se veían perjudicadas por la cantidad de juicios laborales que tenían. Y el otro día escuchaba, por ejemplo, que, o sea, que es re pequeño, aparte, los juicios laborales son re pequeños. Un montón de juicios laborales, no solo a la patronal, sino a la ART.
2: Sí.
1: Eso te quería preguntar.
2: Mira,
1: Sí, para saber si es verdad lo que dicen, que por ejemplo, las empresas se funden por los juicios o no.
2: Mira, respecto de... Lo que pasa es una cosa es cuando se plantea la industria del juicio desde el fuero netamente laboral, es decir, que existen despidos y existen a su vez juicios, ¿sí? Que ese, digamos, es un tema que se puede tratar enseguida o en otra oportunidad, sobre el que yo tengo una opinión muy formada, y por ahí se le da mucha bola a los abogados en los medios.

0: sabe cuándo puede llegar sufrir un accidente de tránsito o, Dios no lo quiera, va a atropellar a una persona. Es decir, en ese caso, el que tiene que responder es el seguro, ¿no?, de el automotor o de la moto. Y no el conductor, porque quizás no tiene el dinero para pagar 2, 3, 5, 20 millones de pesos de una indemnización por un accidente de tránsito. Entonces, para evitar que ese daño quede sin reparar, ¿sí?, uno paga el seguro todos los meses. Bueno, con la ART pasa algo muy parecido. Es decir, el empleador, el empresario, paga a la ART todos los meses un seguro, ¿sí?, para cubrirse en caso de que algún trabajador sufriere de algún accidente o de alguna enfermedad profesional. No guarda mucha relación en este caso el juicio que se le hace a la ART o cuando se inicia el trámite administrativo a través de la Superintendencia de Riesgo de Trabajo con el empleador, ¿sí? Porque haciendo una analogía, es parecido a lo que pasa con cuando vos pagás el seguro del auto o el seguro de la moto. Es decir, ante cualquier eventualidad, el empleador dice, bueno, para eso pago la ART, justamente. Claro. O sea, era bastante probable que si tengo una empresa metalúrgica y nos dedicamos a cortacaño con moladora, trabajamos con maquinaria pesada, y en algún momento alguno de mis trabajadores puedan sufrir un accidente de tránsito. Un accidente de trabajo, ¿no? Para eso está la ART. Ajá. O sea, no genera inconvenientes con el empleador, ¿no? Simplemente reclamarle a esa aseguradora que cumpla para lo que se le ha contratado.
1: Clarísimo. Bueno, Juanpa, acá está Juanpa, también lo estuvimos escuchando al Marco con todo. Bueno, me parece que está bueno porque uno por ahí no sabe qué hacer. Y Marco lo explica así tan simple, por ahí como... Y se va entendiendo aparte.
2: Sí, sobre todo en la intención de esta columna, y le agradecemos a Marco, y recuerden que todos los primeros jueves de mes va a estar Marcos acá, así que pueden ir mandando sus preguntas y nosotros después se las trasladamos, como hizo Gonzalo. Es tener una noción. A veces uno no sabe ni por dónde arrancar un trámite, ni qué puede ser, ni si tiene un derecho. Bueno, esa es la intención de esta columna, de poder aportar sencillamente y en un lenguaje claro, como hace Marcos, esto. Che, podés hacer esto, esta posibilidad, tenés que averiguarte esto otro, ¿no? Y uno ya se orienta y empieza a averiguar más en profundidad. Así que bueno, esperemos que la gente siga participando y bueno.
1: Sí, que
2: ¿usted le va a pagar el taxi?
1: Yo le voy a pagar el taxi hasta la manzana, de acá de la D hasta la manzana.
2: Y que pate.
0: Acá en la manzana.
2: Claro. Y en el boulevard del Pablo VI lo están esperando unos amigos del Gonza que recuperan el cobro del taxi.
1: También, ya que lo he visto a Marco, quería hablar sobre una actividad que están haciendo en el Pablo VI, que bueno, también bueno, Marco participa ahí. Ajá. Con la Unión Vecinal, que es una escuela de fútbol, que me lo mandó el otro día a Pablo, que es el presidente de la Unión Vecinal, que van a empezar a jugar a la pelota, un torneo de fútbol para infantiles, me parece que era, Marco.
0: Sí, a ver, en la Unión Vecinal del Pablo VI, que justamente Pablo Lavaqué, el presidente, valga la redundancia, mira las casualidades de la vida, estamos iniciando con un equipito de fútbol infantil.
1: Ajá.
0: Para que los chicos y las chicas ahí del barrio tengan una actividad recreativa en donde puedan compartir con sus amigos del barrio, conocerse, divertirse, generar disciplina y responsabilidad, ir a los entrenamientos. Así que sí, de los martes y los viernes, a partir de las 18:30 hasta las 20:30 es que están los chicos ahí entrenando con el profe Luis.
1: Okay.
0: Dentro de poco ya vamos a tratar de que ingresen a algún torneo. Pero por lo pronto, bueno, se está terminando de consolidar el equipo. Así que siempre hay torneos amistosos. Así que si alguno se atreve a desafiar al gran equipo del Pueblo Sexto,
2: pues, usted que le viene, saca foto con trofeo, se hace el campeón, no sé qué, sí, se hace el Cristiano Messi, se hace el

0: Todos juntos ahí.
1: Bueno, gracias Marco, agradecerte siempre eso. Está muy bueno este. Vas a estar el primer jueves de, sería de julio.
2: De julio.
1: Uh-huh. El primer jueves de julio a las 11 horas vamos a volver a estar con, en este espacio. Así, dale. Bueno, vamos, escuchamos una musiquita y volvemos. Uh-huh.

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0: Bueno, y seguimos entre mate y mate, y vamos a seguir hablando sobre, bueno, una actividad que se está realizando en la Escuela de Profesores Mendocinos, donde está nuestro compañero Quique. Buen día, Quique, ¿cómo sigue eso por ahí?
1: Hola, Gonzalo, ¿cómo andamos? Estamos en plena joda acá.
0: ¡Qué grande!
1: Y, bueno, fútbol, campeonato interno de cada una de las divisiones de la escuela... Y en la canchita de acá de Baldosa que tiene la Escuela Profesores Mendocinos, disfrutando acá de la buena receptividad, buena recepción que nos han brindado desde la directora hasta las y los docentes y las y los estudiantes de cada curso y encargados de cada stand.
0: ¿Se han acercado a la familia aquí que también a la escuela?
1: Mira, la familia se ha acercado desde el punto de vista de la elaboración de las comidas.
0: Ah,
1: ¿sí? La familia ha participado en gran medida con respecto a la elaboración que tenían que hacer de las comidas, porque obviamente había que trabajar sobre comidas típicas, y para eso por ahí se requieren algunos ingredientes que no se consiguen fácilmente, ¿no?
0: Claro.
1: Pero en ese sentido la familia siempre participa, y eso también han puesto énfasis la directora y las coordinadoras del evento, que es la coordinadora del área de sociales y la coordinadora del área de comunicación, referido a la participación de los papás, de las mamás, en la elaboración de las comidas, ¿no?
0: Sí, Quique, ¿hay alguien que quiera expresar algo o no tenemos a nadie con que quiera hablar?
1: Sí, si querés, ahora me arrimo y busco a la directora.
0: Dale, hazle alguna pregunta. Si querés hacerle alguna preguntita a la directora, estaría buenísimo.
1: Yo ya le hice las preguntas en la entrevista que le he hecho yo a ella. Yo recién la acabo de entrevistado.
0: Con lo que vos quieras. Si querés, pasamos la entrevistita que le hiciste a la directora, ¿querés?
1: ¿Cómo?
0: ¿Querés que pasemos la entrevista que nos mandaste acá al estudio?
1: Dale, pasale ahí. La Paula sabe, la va a identificar cuál es la entrevista que le hicimos a la directora, ¿eh?
0: Bueno, dale, ahí escuchamos la entrevista que le realizaron a la directora de la Escuela Profesores Mendocinos.
2: Y los oyentes de Radio Comunitaria Cuyún, estamos con Adriana Ríos, una de las profesoras que coordina el evento este de la Feria de las Naciones en la Escuela Profesores Mendocinos, y nos va a contar cuáles son las expectativas que tiene para el presente día.
3: Bueno, la preparación de esta feria viene de un mes antes o más, ¿sí? Es un proyecto institucional donde se hace todos los años con diferente temática. En este caso es, el mundial, lo que vamos a vivir en este año, que es muy muy personal y muy muy muy identitario, ¿sí? Con la Argentina, y más que somos los campeones del mundo, ¿no? Entonces, el desarrollo de esto es a través de todos los espacios curriculares que hay en estos 11, 13 cursos que hay en la escuela, ¿sí? De primero a quinto año, con diferentes presentaciones, sea la historia, la política, lo social, lo cultural, además lo deportivo, ¿sí? Las comidas, se hace una presentación en una diversidad de situaciones que pasa cada uno de los países que van a competir. No pudimos abarcar todos, pero bueno, porque somos pocos cursos, pero los más representantes fueron los que se estuvieron desarrollando y los que se está presentando ahora en estos momentos.
2: Bueno, ahí ha quedado evidenciado todo el trabajo que han venido desarrollando con las chicas y los chicos y los profes con respecto a eso, ¿no? En cada stand se nota el esfuerzo que han llevado adelante para poder cumplimentar con esa misión, con ese objetivo, ¿no?
3: Sí, también tenemos el gran apoyo, yo he tenido el gran apoyo de la profesora Verónica Vargas, que es la profesora de Educación Física y coordinadora, donde ella va a hacer un torneo también de fútbol acá en la cancha de la escuela. El equipo directivo siempre el apoyo, y de los profesores siempre está el apoyo en este proyecto.
2: Bueno, para nosotros es un orgullo y un placer poder estar con ustedes y compartir
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6: Bueno, estamos con Gabriela Giordano, la directora de la Escuela de Profesores Mendocinos, a cargo, una de las profes a cargo del evento de la Feria de las Naciones, que todos los años se viene realizando, y bueno, nos va a contar cuáles son las expectativas, cómo se está desarrollando el evento.
7: Hola, ¿qué tal? Muy buenos días. Muchas gracias por acompañarnos un año más en la cobertura de esta Feria de las Naciones. Este año trabajando con los países que participan del Mundial, la verdad es que se está desarrollando de una manera maravillosa. Los chicos han trabajado un montón junto

0: Bueno, ahí escuchábamos la actividad que se habían hecho en la Escuela de Profesores Mendocinos. No sé si todavía estamos en contacto con Kik.
1: Sí, sí, te estoy escuchando, Gonza.
0: Bueno, buenísima la entrevista, buenísimo bueno lo que contaba la directora, Gabriela... sí, Gabriela Giordano, sí. Así que bueno, gracias, Kike, por la entrevista, por estar presente ahí acá, cerca del barrio, en los barrios Los Valerces.
1: Bueno, gracias a ustedes. Les mando un abrazo grande. Recuerden también que hay testimonios de estudiantes, de chicas y chicos que han estado, que están encargados de los distintos stands y nos han dado toda la información con respecto a cómo han elaborado las comidas típicas que les ha tocado hacer, ¿sí?
0: Sí, eso lo vamos a subir a la página de Comecuco, Quique, así que va a quedar nota, dale, para que la puedan compartir ahí en la escuela.
1: Buenísimo, dale, muchísimas gracias, y nos estamos viendo, nos estamos comunicando, gracias.
0: Gracias a vos, Quique. Bueno, nuestro compañero Quique, de la Escuela Profesores Mendocinos, acá, del barrio Los Valerces. Vamos a una musiquita y volvemos.

0: Bueno, volvemos y ahora vamos a pasar a escuchar alguna entrevista que realizaron nuestras compañeras, Ale Pedone, Mariela, Quique, creo que también estuvo en la marcha ayer de Ni Una Menos, del 3J. Así que, si te parece, Paula, escuchamos las entrevistas realizadas ayer.
1: Bueno, y aquí esta marcha llegando a la Plaza Independencia, donde nos encontramos, como decía antes, con un gran vallado policial a modo de provocación. Pero eso no frena el espíritu de las mujeres, el espíritu de lucha que nos convoca este 3 de junio aquí. Estamos con Marianela, que es la tía de Abigail Carniel, bueno, también representando la búsqueda todavía de Abigail. ¿Cómo estás, Marianela? ¿Cómo te encuentra este 3 de junio? ¿Por qué estás acá?
2: Hoy nos concentramos por Abigail Carniel y por todas las que faltan, por Agostina, por Dulce, por esas niñas que arrebataron de sus barrios populares, que machos se creyeron libres por agarrar su vida. Hoy día con bronca, dolor, angustia y sobre todo la esperanza de volverlas a encontrar, gritamos ni una menos, no queremos más muertas, no queremos más desaparecidas, queremos justicia, queremos que la justicia busque a nuestras mujeres en vez de gastar en 3.000 policías para poner a las calles para cuidar a mujeres y disidencias y niños que estábamos marchando. Necesitamos que busquen a nuestras pibas, las paredes y las calles se arreglan, nuestras pibas no vuelven más.
1: Otro año que nos encuentra aquí, ¿no? Desde hace 11 años que venimos reclamando para que alguien cuide las vidas de las mujeres. Hoy con lo que nos encontramos es con recorte, con falta de trabajo, con la muerte todavía, y tenemos que seguir en las calles más que nunca.
2: Tenemos que seguir en la calle y pedirle a la sociedad un poco de empatía, a la gente empatía, porque no nos desaparecemos, nos matan. No somos pibas malas, tenemos sueños como Agostina, como Abigail, como Gisela, como Ivana, como Viviana. Todas tenían un sueño detrás que querían ir a buscarlo, y estos femicidas y la corrupción y la policía y el gobierno argentino los apaña, porque las mujeres no tenemos justicia.
1: Esa búsqueda de justicia hoy nos convoca a las calles, donde nos reencontramos, a donde nos abrazamos y nos alegramos de vernos vivas, porque hoy estamos y podemos luchar por las que no están. Seguimos aquí pidiendo por la aparición de Abigail. Le mandamos un fuerte abrazo a Verónica, que hoy no se ha podido hacer aquí presente, pero en su espíritu está aquí también.
2: Vero les agradece a la radio comunitaria porque siempre nos dieron el espacio, y acá, aunque no esté Vero, estoy yo, y Abigail está en el cuerpo de cada compañera que grita su nombre. Muchas gracias por no olvidar a Abigail y por ninguna muerta más, y que todas tengamos justicia y que la policía nos busque.
1: Gracias, Marianela. Bueno, aquí estamos, la Cuyum, en medio de la marcha, aquí que se convoca después de 11 años, seguimos reclamando las mismas cosas, sí, pero hoy somos muchas, muchas en la calle, que es donde tenemos que estar. Y seguimos encontrándonos con gente amiga que viene, que se convoca justamente porque es necesario hoy estar acá. Hola, Sonia, ¿cómo estás?
3: Hola, ¿cómo les va? Bueno, un abrazo a todas las compañeras que hoy día nos encontramos acá en la marcha del 3J, porque si bien todos los años hacemos esta marcha, seguimos reivindicando lo mismo que todos los años. Hoy día, lamentablemente, con los femicidios de Dulce, Noelia y Agostina, estamos todas traspasadas por esta violencia.

0: bestia, que la verdad que no solamente es el patriarcado, es el patriarcado y además es cada una de las políticas que ha ido bajando este gobierno. Es lamentable, lamentable, lamentable lo que se viene sufriendo.
1: Es tal cual, ¿no? Yo recién hablaba de con otra compañera del ajuste, ¿no? De todo lo que se ha perdido en cuanto a políticas públicas, en todos los pasos que hemos retrocedido. Eso también es una causa para esta consecuencia.
0: Sí, totalmente. La verdad que votar a un tipo que venía con una motosierra, que en un principio parecía gracioso, pero no lo es, porque ahora lo estamos comprobando. Es bastante doloroso saber que hay muchas chicas que se ha cometido femicidios y la policía no las busca, no importa. Mientras tanto, la gente que la tiene que buscar va en un partido, va en haciendo caravana por el fútbol. O sea, eso también del fútbol, por favor, salgamos, porque el fútbol no es tan importante como la vida de todas nuestras madres, hijas, amigas, tías, hermanas, vecinas.
1: Gracias.
2: Bueno, para las oyentes y los oyentes de Radio Comunitaria Cuyum, Clara Abate nos va a dar su mirada, su parecer con respecto a este, a esta marcha histórica de Ni Una Menos, una nueva marcha en un contexto complicado, jodido, con tres femicidios que se han sucedido en esta semana, y nos va a dar su parecer.
3: Lo que más me parece importante de esta marcha es que entre todas las mujeres empecemos a abrazar lo colectivo, ya que si no nos tenemos a nosotras, no tenemos a nadie. Nos cuidamos entre todas, nos avisamos entre amigas dónde estamos, qué nos pasa, por dónde no tenemos que ir, si estamos en peligro. Hace falta también el apoyo de la educación en casa, en los colegios, el apoyo con respecto a charlar en casa sobre el machismo, sobre los micromachismos, la crianza de los próximos varones que van a ser grandes, que van a vivir en sociedad. Es todo muy importante, y creo que también cabe destacar que falta gente. Falta gente acá, somos muy pocos, deberíamos ser el triple, el cuádruple. Dejar de lado también las ideologías políticas en estos casos, porque hay algo que nos une antes que eso, que es la vida de las mujeres, que estamos en peligro absolutamente todos los días porque no sabemos qué puede llegar a pasarnos.
2: Muchísimas gracias, Clara.
3: Gracias.
4: Bueno, ahí escuchábamos la entrevista que habían realizado nuestras compañeras, compañeros, en la marcha de Ni Una Menos, marcha que estuvo en todas las calles de todo el país. Así que, bueno, ahora vamos a una musiquita y volvemos.

0: enciende.
1: Bueno, hemos llegado al final. Antes de irnos queríamos decirte de una colecta solidaria. Momento de ayudar, necesitamos de su colaboración para ayudar a Andrés Salazar, quien sufrió un infarto y fue operado del corazón. Su hermana necesita comprar una faja torácica y poder pagar pasaje de colectivos diarios. Se encuentra en terapia intensiva luchando por su vida en el Hospital Central. Cualquier ayuda suma. Hay un alias que es, acá no me quiero equivocar, claudiasosa.1973. El nombre es de Claudia Mabel Salazar. Digo nuevamente el alias, es Claudia Sosa .1973, y va a salir el nombre de Claudia Mabel Salazar. Así que ya saben, es para ayudar a Andrés Salazar, quien fue sufrió un infarto y fue operado del corazón. Así que bueno, eso queríamos decir antes de despedirnos. Decirles que nos sigan por las redes, nos sigan por el Comecuco, que compartan nuestras notas, que sigan sintonizando las radios comunitarias, que estamos hoy las 5. Ingresen a nuestras redes, pongan me gusta, síganos. Así que bueno, mañana seguiremos con Entre Mate y Mate.
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Comenzamos un submarino amarillo, 4 de junio del 2026, para que sepan que estamos. Vive Esteban Garay. Claro, me mira, ¿qué está haciendo? Estamos volviendo a estar vives con Esteban Garay en la operación técnica, o como diría nuestro compañero Roberto Pino, en la consola de sonido, ¿no? Y quien les habla, Pablita Ochoa, en la conducción, o como diría Roberto Pino, en micrófono. La Pabla. Aquí estamos acompañándote 2 horitas de programa en este submarino que hoy va a intentar ingresar a las canciones que son populares, conocidas, que podemos cantar todos, con artistas que interpretan estas canciones, algunos esperados y algunos inesperados. Por ejemplo, el polaco. Sí, el polaco Goyeneche hace el himno popular de María Elena Walsh, que todos conocemos en la versión de Mercedes Sosa. Roberto Goyeneche, el polaco, la va a interpretar con su performance, una canción que tuvo mucho sentido, se resignificó al entenderla, analizándola y haciendo dialogar con la Argentina y la dictadura militar. Estamos hablando de Como la cigarra, una tremenda canción que le va a dar inicio en este programa Roberto Goyeneche con esta tremenda versión que vamos a escuchar en segundos.

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Tremenda versión de Roberto Goyeneche. ¿Te imaginabas al polaco cantando como la cigarra? Y no decía, ¿eh? Es el propio polaco Goyeneche en uno de sus últimos discos que interpretó como la cigarra. Ahora llega Joan Baez, esta trovadora popular que fue muy conocida con ese disco con Bob Dylan en conjunto. Luego comenzó a interiorizarse de la música que se hacía en América Latina y llegó justamente a las canciones de Chile. Vamos a escuchar a Joan Baez haciendo una canción de Víctor Jara, tremenda poesía proletaria. Te recuerdo, Amanda, Joan Baez.

0: ¡Qué linda! Joan Baez haciendo Te Recuerdo, Amanda. Ahora llega una canción de la gigante Violeta Parra, interpretada por el hombre que alguna vez dijo que bailaba con castillos en el aire. Estamos hablando de Alberto Cortés, que interpreta a Gracias a la Vida. Otra joyita, ¿no? No te imaginabas al polaco. Yo no me imaginaba a Alberto Cortés haciendo Gracias a la Vida. Canción también emblemática en la voz de la gigante Mercedes Sosa, pero que aquí vamos a escuchar a Alberto Cortés, Gracias a la Vida.
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Gracias a la vida, Alberto Cortés, alguien que no me imaginaba como la persona que viene ahora, Esteban Garay. Horacio Guaraní, este artista popular del folclore latinoamericano, interpretando una canción de un vecino morenense, de Paso del Rey. Estoy hablando de Víctor Heredia. La canción que se hizo muy popular porque habla justamente

Saludamos a Juan Pablo. Parezco, pero no lo soy. Y no conté lo mismo. Contaba justamente que Horacio Guaraní, este artista que lo conocemos por el folclore, fue muy amigo de Víctor Heredia porque fue una de las primeras personas que estuvo presente cuando Víctor Heredia estuvo en el Cosquín. Y cuando escuchó esta canción de su cuarto disco, se hizo tan popular que Víctor Heredia vio cómo sus artistas que él admiraba cantaban sus canciones, entre ellas Mercedes Sosa y Horacio Guaraní. Pero me gusta que Juan esté ahí dándome risas también, se lo quiere, compañero, le abrazamos desde aquí, sé que le gusta mucho Víctor Heredia y va a disfrutar de esta canción, ¿no? Una canción que ya lo he contado en otras veces, es un símbolo de la democracia y un símbolo de la lucha de los derechos humanos, porque justamente Víctor Heredia escuchó a su madre decir: todavía pedimos, todavía exigimos. Y ahí nace Todavía Cantamos, cuando el propio Víctor ya estaba descreyendo de esa lucha, que era la búsqueda de su hermana Cristina, ¿no? Aquí vamos a escuchar a Los Trovadores, Todavía Cantamos.

Todavía cantábamos Los Trovadores, escuchaba aquí en este submarino de la Cuyú. Nos pueden mandar mensajes al 261-2161-570 y escuchar, si no escuchaste el primer tramo de este programa, a la medianoche en la repetición en la 89.3 Radio Comunitaria Cuyún. Llega una canción que le gusta mucho a nuestro compañero Juan Pablo, esta vez con una performance del new metal, del hardcore, porque es Puya, esta banda centro del centro de América, que se junta a Mimi Maura, el Teo Calderón y el Topo a hacer este clásico de Chile, La Muralla. Disfrútelo, Juan Pablo, y le recomiendo cambiar las sillas del lugar y saltar ahí con la Ceci o con quien tenga al lado y disfrute de esta versión de La Muralla.

Mandamos saludos a Román, que está escuchando del Instituto de Convivir, este submarino, y también a nuestro compañero Quique, y espero que haya disfrutado de esta versión Juan Pablo de La Muralla, realizado por Puya, una tremenda banda, y Mimi Maura, que ahí se escuchaba en esta performance. Ahora llega una canción que conocemos todos, que hizo muy popular, que el propio autor renegó un poco de esta canción en algún momento de su vida. El autor es Rodolfo Páez, Fito Páez. Pero aquí vamos a escuchar a Wicca haciendo una exquisita versión de esta canción popular que nos llevó a todos en algún momento de nuestras vidas.

0: Es una de las canciones que yo le diría en otra época, Esteban Garay, agarrá la lapicera virome y retrocede la cinta, volvamos a escucharlo, porque es tremenda esta canción, interpretada por Wicca, con un clima bien latinoamericano y jazzístico. Ahora llega otra canción, que es de Silvio Rodríguez, que aquí la vamos a escuchar a Mercedes, que ya la hemos comentado en casi todo el programa, junto a Milton Nascimento. La versión de Sueño con Serpientes, que vamos a disfrutar en este viaje de Submarino Amarillo que te estamos proponiendo, navegar por canciones populares en estas dos horitas de programa.
1: Hay hombres que luchan un día y son buenos. Hay otros que luchan un año y son mejores. Hay quienes luchan muchos años y son muy buenos. Pero hay los que luchan toda la vida. Esos son los imprescindibles. Bertolt Brecht.

bonita, ¿eh? La verdad que estoy disfrutando mucho de estas canciones. Espero que ustedes también. Nos pueden mandar mensajes al 261-21-61-570. Ahora vamos a regalar canciones, y en este caso le voy a regalar a mi compa de la vida, Nati, esta canción de Silvio Rodríguez. Te doy una canción interpretada por Xiomara Fortuna. La escuchamos en este viaje de submarino.

linda versión, con un clima de bossa nova, de Xiomara Fortuna, de Te doy una canción. Ahora llega otra de Silvio, Ney Matogrosso hace Mi unicornio azul.

estamos transitando de este viajecito de canciones populares que te proponemos con algunas canciones que son populares, conocidas, pero sus versiones no tanto. Ahora llega una canción de León Gieco que casi no entra en el disco y casi no conocemos, que fue casi de casualidad, Solo le pido a Dios. Una canción que tiene infinitas versiones en el mundo. Ya hemos escuchado alguna vez su versión en japonés con un artista de allí, de Japón. Ahora vamos a escuchar a Bruce Springsteen, este tremendo músico del rock internacional, interpretando a Solo le pido a Dios, guitarra en mano, armónica al estilo León Gieco. Bruce interpreta de esta forma Solo le pido a Dios.

Y después de este clásico que todos conocemos, nos vamos a una canción de Chico Buarque que ya hemos escuchado muchas veces aquí en este submarino, incluso la versión que hizo Daniel Biglietti, pero aquí te va a sorprender, porque la que lo interpreta es Nacha Guevara. Esta actriz cantante, en sus primeros discos de la década de 70, grabó esta versión que vamos a compartir, Construcción, de Chico Buarque, por Nacha Guevara.

impresionante, te digo, me sorprendió la Nacha Guevara. ¿Vos te imaginabas, Esteban, que iba a hacer esta versión? Yo no. Pero bueno, la Nacha ya ha hecho tangos en heavy metal, así que nada debería sorprenderme. Y ya que hablamos de sorprendernos, ese hombre que tenía un millón de amigos, que todos lo conocimos cantando esas canciones alegres y luego algunas románticas, hizo una versión de una canción que cruzó barreras y banderas. Estoy hablando de esta canción de Carlos Gardel, El día que me quieras. Canción que ya tiene casi 100 años, le falta muy poquito para tener 100 años. Aquí vamos a escuchar al brasilero Roberto Carlos, uno de sus discos de la década del 70. Creo que este disco lo tenía mi mamá y mi papá, Alicia y Alfredo, en esa caja de discos que algunos están aquí en la radio, que no sé por qué motivo agarraban la lapicera y ponían sus nombres, a veces con corazones y a veces no, pero era como señal de que esos discos no los teníamos que tocar, los gurises, digamos. Entonces no nos metíamos en esa. Hacíamos otras cosas con los discos de del abuelo, pero con los de nuestros viejos no, porque la cosa se pudría. Y entre esos discos estaba Roberto Carlos, El día que me quieras. Escuchamos al brasilero hacer esta interpretación de esta canción de Carlos Gardel.

escuchábamos a Roberto Carlos y nos vamos a quedar con Gardel, pero de la banda sonora de una película de hace 20 años atrás, Esteban. Yo no sé si a vos te gusta Pedro Almodóvar. ¿Te gusta, Guito? ¿Has visto alguna película de Almodóvar? No, me dice. Bueno, te recomiendo Volver. Es una película española de melodrama y comedia dramática del 2006, donde Pedro Almodóvar nos propone justamente interactuar con tres generaciones de mujeres que sobreviven al viento solano, al fuego y a la locura, a la superstición e incluso a la muerte a base de bondad, mentiras y una vitalidad sin límites. Ellas son Raimunda, casada con un obrero en paro, y una hija adolescente, Sole, su hermana, que se gana la vida como peluquera, y la madre de ambas, muerta en un incendio junto a su marido. Este personaje se aparece primero a su hermana y después a Sole, aunque quien dejó importantes asuntos pendientes fue con Raimunda y con una vecina del pueblo, Agustina. Una comedia que roza el surrealismo, pero que también nos propone pensarnos. Y de esa película escuchamos justamente la banda sonora que le da título a este film, que es Volver, Estrella Morente, lo interpreta de esta manera.

Hermosa, ole. Volver, Estrella Morente. Y ahora llega Liliana Felipe, esta cantante feminista, luchadora por los derechos humanos. Interpretó en un disco algunos tangos, por su origen argentino también. Liliana Felipe interpreta de esta manera Naranja.

Impresionante, ¿eh? Yo estaba cantando aquí con el Esteban porque se te empieza a contagiar esa poesía de Naranjo en Flor. Ahora llega una canción de Charly García. Usted la habrá cantado muchas veces, Esteban Garay. Yo recuerdo haberla cantado con mi abuelo cuando Mercedes se presentó en Cosquín en la década del 90 con el propio García. Estamos hablando de Inconsciente Colectivo, una hermosa canción. Esas que agarrás la guitarra cuando estás con amigos en un fogón y surge y empiezan todos a cantar. Bueno, vamos a escuchar la versión de Altiplano interpretando esta canción que pudo haber sido de Serú Girán, porque la presentaron en vivo varias veces, pero que terminó siendo parte del primer disco solista de Charly García. Estamos hablando de Inconsciente Colectivo, Altiplano, la interpreta de esta manera.

0: altiplano haciendo inconsciente colectivo y nos quedamos con García. Y vamos a una canción de Sui Generis, El Tuerto y los Ciegos, interpretada por Bomba Fritz Rice. Con Django escuchamos El Tuerto y los Ciegos.
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0: Tremenda versión de esta canción de Sui Generis. Ahora llega una canción interpretada por Mercedes Sosa. Tiene una historia esta canción. Solo se trata de vivir, es del rosarino Lito Nevia. Y Esteban, allí hace 40 años atrás, en un programa de televisión que hacía Badía, que se llamaba Badía y Compañía, invita a Lito Nevia que se sienta al lado de Mercedes y se levanta en algún momento con un pucho en la mano al piano que tenían en el estudio. Mercedes sentadita al lado, esto lo estoy viendo en este momento porque lo puse justamente para poder relatarlo. Con mucho amor lo mira Lito Nevia, que empieza a cantar "Solo le pido, solo se trata de vivir", y le dice a Mercedes "¿qué tono te cae mejor?". Y ahí está esta joyita que quizás no tiene un gran sonido, una banda sonora, pero que es un documento para que si te da ganas puedas meterte en YouTube y escuchar a Mercedes Sosa y Lito Nevia. Luego, Sosa la cantó en vivo muchas veces y es la que vamos a escuchar. Mercedes Sosa interpreta esta canción que se le fue de las manos a Lito Nevia, "Solo se trata de vivir", de esta manera.
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0: ¡Qué lindo!
1: ¡Bada, bada, bada, bada, bada, bada, bada! Ya me contagié, Esteban, ¿eh? Agarro todo lo que está en la mesa y empiezo a hacer ruido, le digo, ¿eh? Me puse como loca. En esta tardecita, espero que la estén disfrutando. Mándenos mensajes si estás disfrutando de submarino. ¿Qué submarino te gustaría que hagamos? Uno especial, con canciones. Mándenos mensajes al 261-2161-570. Y toda recomendación y compartida nos va a venir bien. En algún momento lo vamos a hacer. Así que agradecemos también que estén ahí del otro lado escuchándonos y que construyamos juntos este submarino que sale en la Cuyuna, en 89.3, pero que también se construye colectivamente. A la medianoche, si te perdiste parte del programa, lo puedes escuchar en la repetición esta noche. Luego salen otros submarinos determinados por el propio Esteban Garay, que no sé qué. Es como una lotería, él tira ahí la lotería y sale un submarino. Como el gordo de Navidad, pero es el gordo de Esteban este. Es como que sale y agarrate Catalina. Onda, no sabemos qué Pabla sale de ese momento. Puede ser la Pabla del 2023, la Pabla del 2024, del 2025, incluso del 2026. A veces yo escucho y digo, ¿qué dice esta mujer? Claro, soy yo, pero en otro momento, que no tengo ni idea de lo que estaba hablando. Bueno, esas cosas pasan. Lo lindo de tener un archivo del día a día con el Esteban Garay. Escuchábamos esta canción, pero interpretada por Alberto Cortés. Aquí la vamos a escuchar por Joan Baez. Teníamos ganas de volver a escuchar a Joan Baez. Una canción que hizo popular Mercedes Sosa, que es de Violeta Parra. Pero que aquí escuchamos a Joan Baez haciendo Gracias a la Vida.

Gracias a la vida, Joan Baez. Impresionante. Iba a estropearla cantando al lado, pero ¿pa' qué? ¿O no? Mejor la dejamos a la que sabe. Y acá llega una canción que hace mucho no escuchábamos, por lo menos esta versión, una canción de Fernando Cabrera. Infinitas versiones hemos escuchado de otros artistas, incluso la propia Liliana Herrero. Pero aquí vamos a escuchar a la brasilera María Gadú haciendo esta performance de esta hermosa y bella canción uruguaya que es El tiempo está después, por María Gadú.

nos quedamos en Brasil. Hermosa María Gadú con esta interpretación del Tiempo Está Después. Vamos a escuchar una canción que aquí, en estos pagos, se hizo muy conocida por Pedro Aznar, pero en realidad es de Chico César, e interpretó, y alguna vez lo invitó en vivo, a esta canción Daniela Mercury. ¿Vos te imaginabas a Daniela Mercury haciendo esta canción? La verdad que sí, porque está muy cercana a los cantores populares. Aquí Daniela Mercury hace esa canción que usted reconocerá por Pedro Aznar, pero que aquí vamos a escucharla por Daniela Mercury a primera vista.

impresionante. Quiero la vida con auriculares, me dijo Esteban, porque escucho todos los instrumentos acá. Me quiero ir a mi casa con los auriculares de la radio, la mesa, todo me llevo en el colectivo, en el 611, luego al 541 también. Hasta Bermejo no paro. ¿Me dejarán? No, es muy grande la mesa. Quizás con los auriculares. Y hasta ahí nomás, porque esos son grandes, no son tan chiquitos. Pero no podría ser una mala idea, capaz que para otro momento. O si usted viene con las cuatro ruedas como antes venía, podemos subir la mesa, ¿o no? ¿Qué dice usted? Medio difícil, pero la podemos llevar. Es difícil con los brazos Terminator que tenemos, que sostienen los micrófonos aquí. Yo que parecen como Terminator de la película, a mí me asustan un poco. Pero ya me acostumbré casi. Estamos entrando a la recta final. Nos pueden mandar mensajes al 261-2161-570. Esperemos que la estés pasando bonito. La idea de quienes hacemos la radio comunitaria Cuyún es acompañarte de la mejor forma, la mañana con noticias y luego con un poquito de música para distender, pero no alejarnos tampoco tanto de la realidad. Va a llegar una versión rara de una canción de Fito Páez con Víctor Víctor, cantante latinoamericano, que invita al autor de esta canción y hacen una especie de vallenato, un vestido y un amor.

Bachata, claro. Me hace acordar a Romeo Santos y por momentos a Juan Luis Guerra, les digo, esta versión de Víctor Víctor con el propio Páez. Cuando sonó esa guitarra dije, Romeo Santos, ¿qué está pasando aquí? No, pero era Fito con Víctor Víctor. Ahora vamos a escuchar a un tremendo bajista que muchas veces está detrás en las canciones, entonces no lo disfrutamos tanto. En los discos, por ejemplo, del Señor que se fue, que era Rodolfo Páez, Fito, este bajista lo recomiendo. Claro, tiene que anular a Fito Páez, al batero, al guitarrista, todo, y escuchar solamente el bajo. Pero lo que hace Guillermo Badalá es impresionante. Y aquí se lo va a poder disfrutar, porque Rosana Ahmed va a cantar una canción de Cerati solamente acompañada por Guillermo Badalá. Entonces, esto que estoy diciendo, no va a tener necesidad de comprar un equipo o bajarse programas en internet para borrar a todos los instrumentos. No, no borré nada. En esta versión va a poder escuchar a Guillermo Badalá para nuestro compañero Pilo, que siempre dijo, ¿y los bajistas qué hacen? Bueno, en esta canción va a poder escuchar a un bajista. Y un día vamos a hacer un programa solo de bajistas, para que se escuche lo que hace un bajista en una banda o en una canción. Rosana Ahmed junto a Guillermo Badalá hacen esta canción de Gustavo Cerati llamada Cactus.

Impresionante. Las dos, Lo que hace Roxanne Ahmed con la voz y lo que hace Guillermo Badalán el bajo es tremendo, de esta canción de Gustavo Cerati, que ahora es parte del folclore argentino, ¿no? Así como la que viene, la que le va a dar el cierre al programa del día de hoy. Una canción que escribió un adolescente, Luis Alberto Spinetta, de muy niñe, y que se hizo muy popular, incluso la compartió cantándola con Mercedes Sosa. Aquí vamos a escuchar una particular versión, pero antes de hacerlo, le agradecemos a ustedes que estuvieron con nosotros en estas dos horitas acompañándonos juntes. Ya volveremos el día martes en vivo, pero también van a poder seguir escuchando El Submarino los días restantes, de algún momento de la vida misma, del 23, del 24, del 25 o de este año, andá a saber cuál, qué Pabla te habla. Pero lo cierto es que estamos aquí en estas radios comunitarias, donde siempre te recomendamos que las escuches y que nos ayudes a seguir al aire. Hizo este Submarino la Pabla, quien les habla en el micrófono, y en la consola de sonido, Esteban Garay. ¿La pasó bien, Esteban Garay? ¿Le gustó los temas, las canciones? A mí también, y me da ganas de seguir escuchando, pero si seguimos no nos vamos más, y estamos desde muy temprano acá en la radio, y nuestra gente nos espera. Llega, para darle cierre, una versión en portugués de esta canción de Luis Alberto Spinetta, Barro tal vez, hermosa para el cierre, María Paula Godoy la hace de esta manera, y nosotros les decimos, sigan sintonizando radios comunitarias.

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0: Y a veces más saludo a las fuerzas de la madre tierra, de su abuela, de su abuelo. Y a veces más saludo a las fuerzas del agua, abuela agua, abuelo agua. Y a veces más saludo a la fuerza del fuego, fuego abuelo, fuego abuela. Y a veces más saludo a las fuerzas del viento, viento abuelo, viento abuela. 10 veces más saludo a todos los hermanos y a toda la gente. Mi nombre es Rancalé, Yanquinao es mi origen ancestral, el Malargüe es mi origen territorial. Démonos una pequeña palabra azul. Somos las cuatro fuerzas. La biodiversidad es la vida. Hermanas, hermanos, a levantarse, a despertar, a recordar. El tiempo es ahora.
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1: Gracias, mi amigo.

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2: ¡Mierda, que Dios ha merecido!

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